Del rancho, aquí le que manda porque es la ley con tu amiga Beatriz González, mera ranchera, ya acompañándote de aquí hasta las 10. Mi gente bonita, recuerda, tenemos el shot de éxito, no te lo pierdas. Qué rolón vamos a compartir, ¿eh? Qué rolón nos vamos a echar una shot. Prepárate algo de una vez y súbele aquí a la que manda porque es la ley.

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Tenemos otro shot de éxito a las 8:30 y otro a las 9:30. Así es que quédate pendiente. Echarnos algo juntos, ¿por qué no? Ahí prepárate algo y por dos, por dos. En este momento tenemos esta de Vicente Fernández. Uf, claro, no puede faltar. Caminos de Guanajuato. ¡Ora!

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Hace mucho que no escuchaba esa rola. Me encanta, me encanta. Vamos a seguirle con algo de Corridos del Rey. Mi gente bonita, quédate pendiente porque vienen más en un momento. Te voy a decir que hay nuevo en Netflix. Súbele que le que manda porque es la ley. Que lo mío.

de Juan Villarreal. Saluditos. Ay, se me atoró. Saluditos a los cachorros de Juan Villarreal, a Mico que anda por ahí, no sé si nos está escuchando por ahí. Mi hermano tocaba con el Imperio del Cachorro cuando estaban más chavalones. Mi hermano Frank González, bueno, Pancho, siempre todos le dicen Pancho. Muy buen músico y muy conocido aquí en el Valle. El que sabe, sabe. El que sabe, mi hermano sabe. Así que saluditos a los cachorros de Juan Villarreal y a Mico en especial. Vamos a seguirle con más música, pero mi gente bonita, les tengo aquí algunas películas nuevas, estrenos de Netflix. Así es, para que. Es que a veces no hay ni qué ver de todo lo que hay. Uno no se da ni. Pues, ¿qué miro? ¿Qué me pongo a ver? Hay una que se llama La Gloria. Esa es de boxeo. Otra que se llama El Yerno, que ya saben, las películas mexicanas. Bueno, pues no falta de violencia y comedia y todo ese tipo de cosas, ¿verdad? Están muy, muy padres como quiera. El Yerno yo la traté, la empecé a ver, pero no la he acabado, ¿eh? Ya sabes, te duermes y así, esto y lo otro y no sé qué tanto. Pasa cuando sucede. Hay otra para los niños que se llama Intercambiados. Otra que se llama Mi Querida Señorita. Otra para niños, Orton. Y otra, mira, esta la vi en inglés. Este se llama El Señor de las Moscas. Son un grupo de niños que, pues, el avión se estrella en una isla. Y lo que pasa ahí con todos los niños, haz de cuenta que. Uf, no, es que si te cuento, no. Mejor véanla. Es una serie corta. Que la verdad les aconsejo que la vean. Se llama, ¿cómo se llama otra vez esta? ¡Ay, se me pasó! El Señor de las Moscas, ¿ok? Así es que ahí se la recomiendo esa, ¿ok? Saluditos por aquí, va para Elida y Juanillo de Harlingen. Saluditos, claro. Y si quieres, manda el tuyo. Donde quiera que me estés escuchando, yo quiero mandarte tu saludito al 956-358-2126. De nuevo, 956-358-2126 es el WhatsApp en cabina. ¿Qué? 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Vamos a continuar con algo de Plebes del Rancho y Ariel Camacho. Es la que manda porque es la ley.

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0: que es esto de Marco Antonio Solís, aquí la que manda, porque es la ley, mi gente bonita, ¿cómo andamos? Bueno, pues es el momento de el shot de éxito. Claro que sí, ¿eh? Por ahí nos pidieron algo de Jenny Rivera, así es que claro que sí, ahorita les ponemos algo de Jenny Rivera para el shot de éxito. ¿Por qué no? ¿Por qué no, verdad? Dice, Tris sacó la daga con Ariel Camacho. Muchos saben quién fue él. Gracias. No, de nada, gracias a ustedes. Gracias por escucharnos aquí en La Que Manda, porque es la ley, claro que sí. Por acá también otro saludo. Dice para... Buenas tardes, soy Hugo Moreno de Reynosa. ¡Saludos! Hugo Moreno de Reynosa, Tamaulipas, sí señor. Saluditos, saluditos a toda la gente que nos está escuchando, donde quiera que estén. Manda tu mensajito 956-358-2196. Y bueno, pues, vamos a seguirle con esto. Esto de Jenny Rivera. Lamentada contestada, sí señor. Súbele aquí la que manda porque dale.
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Y arrancando la última hora con tu amiga Beatriz González. La mera ranchera, sí, señor. ¿Cómo andamos? ¿Cómo andamos? Manda un mensajito 956-358-2196. Y acuérdate que tenemos el shot de éxito.

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Ahí quedó. Chito Cano, aquí la que manda, porque es la ley, mi gente bonita. Faltan 5 minutitos para el shot de éxito. ¿Qué será? Bueno, mándame algo si quieres al 956-358-2126. Algo que llegue acá, machín, ¿ok? Súbela, aquí la que manda. Sí, señor.

Y ahí quedó esa de los herederos de Nuevo León, mi gente bonita. ¿Cómo andamos? ¿Cómo andamos? Ya son las 9:31 y bueno, pues es el momento, claro que sí, el momento llegó. Buen momento de el shot de éxito. ¿Y qué mejor que con esta buena rolita de Ramón Ayala, Tragos Amargos? ¡Ay! Aquí la que manda porque es la ley, sí, señor. ¡Que se oiga bonito! Dice, buenas noches, ranchera, saludos a los Didis de Matamoros.

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Qué buena rola, me encanta, me encanta. Mi gente bonita, les cuento que ya me despido, pero ya viene Ramiro Olvera a acompañarlos de 10 en adelante. Así es. Así es que, por favor, quédense pendientes a Leyendas Norteñas. Dale like y follow a todas las redes sociales, arroba la ley 1025, y recuerda escucharnos en línea en clubla ley1025.com o tenernos a la mano donde quiera que estés en la aplicación.

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muy dramático, ¿verdad? Bien dramático. Entramos ahí con esa rola bien perrona. Pues desde luego ya estamos en Leyendas Norteñas con Ramiro Olvera. ¿Qué tal? ¿Cómo andamos? Valle de Texas, espero, y bien perrón. Una humedad, pero bien perrona que se siente. Gracias a Beatriz que estuvo con ustedes desde las 7. Bueno, pues ahora sí echamos de ganas aquí, como siempre, con los corridos bien perrones. Además, también tenemos música de bajo sexto y acordeón y las bandas perronas que no fallan también a esta hora. Bienvenidos todos a través del 956-358-2126. En redes sociales, ya sabes, Facebook de La Ley. Igualmente de Ramiro Olvera, aquí andamos todo el tiempo saludándoles lunes a viernes. Repito, de 10 a 11.45 de la noche. Digo, bien marcada la hora para que empiecen a dejar ya los saludos y así todo mundo salga ya complacido, saludados. Bueno, ya tenemos el primer saludo, dice, de Matamoros, dice, para todos los Didis que andan trabajando. No sé si tenga ese corrido, compadre, pero ahorita le mandamos algo de él. Ok, gracias y salud para Julio Vargas. Perdón que anda echándole ganas a esta hora. Echándole ganas como siempre a través de la que manda La Ley. ¿Por qué? Porque es La Ley. Y vámonos arrancándonos, zumbándole parejito, parejito hasta el nopalero, porque ese es el lema de los corridos perrones dentro de Leyendas Norteñas. Leyendas, sí sabes, ¿verdad? Puro perrón. Desde Brownsville hasta Río Grande. Es La

Nomás los recuerdos quedan, ¿verdad? Nomás los recuerditos. Y lo bueno es escuchar las leyendas norteñas con la ley 102.5. Saludándole a Ramiro Olvera en esta noche bien perrona de martes. Hoy ya estamos terminando el mes de mayo, 26 de mayo de este 2026. Buenas noches, Ramiro. Saludos desde para todos los quien. Para todos los que andan trabajando por allá, para Julio Vargas, gracias. Saludos también para. A ver, pues acabamos de poner una, compadre. Saludos también para. A ver. Dice salud para la raza de Bayview. Este es otro saludo. Salud para. Ok, ya acabamos de poner una, compadre. Ok, ahorita te la mandamos con otro grupo. Salud para la raza de los Fresnos. Gracias por reportarse. Específicos, compadres, para poder entenderle bien el saludo, ok. Y salga bien perrón, ok. Estamos saludando también por acá, dice, para el ingeniero Lolo Martínez, que andamos en el rancho Los Alfaros de la brecha 32. Allá en Matamoros, doblando botes, ya estás bien agarrados del bote, compadre, como digo yo. Gracias a ustedes también. Y gracias por sintonizarnos a través de la que mandan este martes. Dicen que no te cases ni te embarques, pero yo creo que no, ¿verdad? Vámonos con más corridos perrones a través de la que manda la ley, porque es la ley. ¡Gánchese! ¡Ea!

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esa polquita perrona, me la estaban pidiendo, les complacemos con gusto a la raza que apenas están destapando el primer seis, compadre, ya está, no, y ahí se va, y ahí se va, y ahí se va, dice acá, hasta que se acaben las leyendas norteñas, ahí estamos, compadre, estamos descansando, agarrando la humedad, dice, es todo, compadre, yo sé, coincido contigo, compadre, yo sé que está ahorita bien, bien perrón, ahorita la humedad, pero bueno, pues es parte de mayo, ya sabes. Ok, hicimos ahorita un Facebook Live a través de el de Ramiro Olvera, y tenemos saludos aquí para Abel Ocaña, saludos desde Monteborelos, gracias Abel, saludos también para el buen amigo Joel Armando Cisneros acá en el 2812, saludos escuchándonos, y saludos también para la raza de González Villarreal, para la familia Aranda Luna que por ahí nos están acompañando, saludos también para Jaime Tamayo, que a mí que nos acompaña, compadrito, gracias por acompañarnos y escuchando siempre leyendas norteñas, Alexa Chapa, Juan Torres en Brasil. También para Eduardo López, Diego G.T. Casanova, a la Santos Tado, saludos también para María Olvera, por acá en el área de Sullivan, Roberto Flores, desde la H, desde la Houstona, por allá reportándose, saludos también para Jesús de León, por acá en Dona, compadrito, para toda la familia de León, escuchándonos, y saludos también para Luis Fernando Marroquín, perrón, compadre, echándole ganas, ya sabes, dice Ramiro, aquí zumbándole, dice que se oiga y que retumbe siempre, pero antes, más que todo, salucita, escuchando leyendas norteñas, desde el Valle de Texas, ¿cómo andamos, Macalito? Ahí en la Zavala. La raza también allá de la Hermosa. Buena colonia perrona que escuchan la ley porque es la ley. Y otra vez, salucita, compadre. ¡Ganche!

0: bonito es lo bonito, y lo bonito es escuchar la ley, leyendas norteñas. 10 de la noche, 11:45. Saludos cordiales para la raza también, que están bien perrones. Ahorita dejando saludos y más saludos, dice, para el buen amigo Guadalupe Cuellar. Lupe Cuellar, saludos, compadre. Gracias por acompañarnos. Buenas noches, escuchando leyendas norteñas. Saludos también para Jaime Tamayo, por acá en el área de Palm View. Y ya que andamos en Palm View, la racita que nos acompaña por acá en Peñitas, en La Joya, acá en Palm Hill, siempre pendientes, siempre escuchándonos, siempre bien perrones, prendiendo el asador o no prendiéndolo, pero ya sabes, al millón escuchándonos. Adelante. Buenas noches, ¿qué tal? Adelante, compadre.
1: Saludos de Reino Aventura.
0: Ya estás.
1: Para la ciudad.
0: Ah, perfecto, compadre, ya estás.
1: Para toda la familia. Ajá. Chavarría Zavala.
0: Ya estás, compadre, para toda la familia Chavarría Zavala, que nos están acompañando por allá en Reino Unido. Reino Aventura y Reino Unido, así le dice, va, compadre. Gracias, vámonos con más corridos. Me estaban pidiendo algo de por acá, de la ciudad de Hidalgo, Texas. Les complacemos, como siempre, perronamente. 956-358-2126. Martes, no te acabes para que llegue el viernes, ¿verdad? Muy bien.

ley, porque la ley. Saluditos, perrones, para toda la raza que anda ahorita trabajando, echándole ganas. En este martes avanzando, ya estamos 26, casi finalizando el mes de las tormentas eléctricas, el mes de los aguaceros de mayo, dicen. Pues diremos, yo creo que sí, ¿verdad? Saludos con gusto para hasta Sullivan, para Perla, Cintia, María Celeste Olvera, en Sullivan, escuchándonos. Y dice, echándose unas bien heladas hoy nomás, qué chulada, felicidades. Y siempre pendientes de leyendas norteñas, como cada noche, a través de la que manda en todo el valle. Gracias, Mercedes, la reina del valle, por allá en Huéslaco, allá por la famosísima 1015, que va desde por acá, desde el 107, hasta allá, hasta saliendo por Progreso, Texas. Saludos de aquel lado, Las Flores. ¿Qué tal? ¿Cómo andamos, la racita de Nuevo Progreso, Tamaulipas? Allá siempre escuchando los territorios de la ley 102.5. Un corrido perrón que me estaban pidiendo de acá de la villa. Les complacemos. Gracias por escucharnos. Y ya que andamos por esos territorios perrones, allá la raza de San Perlita, en Santa Rosa, ¿en dónde más me dijeron? Allá en El Couch, en Elsa. No, hombre, hay bastante raza que todas las noches por allá nos acompañan. Y saludos, y salucita. Y vámonos con un corrido perrón, que por cierto está pero súper perrón. ¿Y sabes qué, compadre? Salucita de una.

Marineros Perrones que andan escuchando Leyendas Norteñas aquí en el mágico Valle del Río Grande. No te acabes. Salud para todos ellos. Y dice pa' aquí el buen amigo Mateo Peña. Dice Ramiro, mándale saludos. Dice Ramiro, dice mándale saludos para todos los troqueros del Bayuco. Ya está, mi estimado. Échale ganas, zumbándole también, como siempre, escuchando Leyendas Norteñas. Gracias, mi estimado Mateo. Gracias por el comentario. Y la raza también que nos dejan por ahí. Saludos también para ustedes que están ahorita checando por ahí. Hay contenido en el Face de Ramiro Olvera. Gracias por estarnos por ahí siempre pendientes. Siempre viendo, visualizando y sobre todo dándonos la gracias, muy amable. Y si compartes, pues es mucho mejor, compadre, ya sabes, ¿eh? Vámonos zumbándole con más corridos perrones para la raza también que andan escuchándonos por acá en Río Grande. No se diga la raza de ya de La Grulla, de Monte. ¿Cómo se llama ahí?

No, es la grulla, la casita. Y un saludo también para la raza también que escuchan por allá en el área de Garcíasville. Ándale, así mero. Vámonos con otro corrido perrón que me estaban pidiendo de acá del área de los ébanos. Ahí te va, compadre. Y gánchese bonito y que retumbe, ya sabes, hasta el nopalero siempre, siempre, siempre a través de la que manda la ley. ¿Por qué? Porque es la ley. Gánchese, vámonos. No le piense tanto. Salucita y que retumbe hasta el nopalero. De esos corridos perrones. De los caros, compadre. ¡Ea!

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0: saludos, perrones. Acompañándonos por acá, por el área de San Benito. Pues nomás repórtese, compadre. 956-358-2126. Aquí hay saludos, perrones. ¿Para quién, compadre?
1: Acá, para la Joma. Acá donde andamos. Hey. Hoy Michón.
0: Hoy nomás. Bien, perrón.
1: Te amo mucho.
0: Es todo, puro amor. Eso es lo bueno es que haya amor, no que haya desamor, ¿verdad? Adelante, ¿quién habla? Buenas noches.
2: Saludos a Luis Banda, que es el troquero perrón del Valle, que va rumbo a Nueva York.
0: Hoy no más,
2: saludos. Saludos para mi hijo Luis Banda, que va rumbo a Nueva York, el troquero perro del Valle.
0: Hoy no más, saludos, hombre, claro que sí, saludos para toda la raza que van, amigos troqueros que andan trabajando, echándole ganas en esa noche bien perrona. Y vámonos, tenemos más corridos perrones que me estaban pidiendo algo de por acá de Río Grande, les complacemos y saludos perrones. Y sigan destapando bote, compadre. Ahí en casita, vámonos. Otro saludo para Pedro Silva por allá en Villa, en el Cercado, Pedro Silva en el Cercado, Nuevo León. Saludos, compadrito, escuchando la ley y toda la familia. Salucita.

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1: ¡Ea! La ley, ¿por qué? ¿Por qué la ley? Río Bravo, ¿cómo andamos por allá? En control, Ramírez, Lucio Blanco, la raza de Matamoros, en Valle Hermoso. Saludos peruanos para ustedes y todos los troqueros aquí del Valle y de México también. Escuchando la ley, leyendas norteñas.

escuchándose por todo el mágico valle del Río Grande. ¿Qué tal? ¿Cómo andamos? ¿Cómo andamos, mi gente trabajadora? Echándole ganas. 956-358-2126. Perrón, como siempre, atendiendo tus mensajes, saludos, llamados. Para la familia Pascual Castillo, desde Vicky Ranch, dice, un corrido de cuál, compadre. Ok, ahorita lo mandamos, claro, de parte de Alejandro Javier. Gracias, mi estimado, siempre pendientes de la ley. ¿Por qué? Porque es la ley. Saludos también para la raza por acá en Reino Unido, Reynosa, Tamaulipas. Saludos también para la raza de Hidalgo, de las Milpas, por acá en Far San Juan. A ustedes también, allá por acá, por el rumbo de Edinburgh, allá por el 2812. Por todo el 107 también, para que nadie se me sienta. Vámonos con un corrido que me estaba pidiendo precisamente de acá de la ciudad de Alton, territorio de leyendas norteñas, desde las 10 de la noche hasta las 11:45. Y gánchese de una vez con el saludo, compadre. Déjelo por ahí. En Facebook de Ramiro y la ley. ¿Por qué? Porque es la ley. ¿Y sabes qué? Salucita, perrón.

0: Así es, acuérdate. Gracias por acompañarnos a través de la que manda la ley, porque es la ley, leyendas norteñas. Saludos con todo gusto desde Pasaje Durango. Me está mandando que vive un saludo. Dice, no, que les mando un saludo, perdón. Dice, saludos para toda la raza de Pasaje Durango. ¿Dónde está eso, compadre? ¿En qué lugar? Bueno, ahí sí puedes decirnos de parte de Chalino Álvarez. Aquí nos manda la foto, allá escuchándonos a través del 102.5. Desde allá, dice que desde Pasaje Durango. Ok, ahorita checamos el corrido, compadre, si lo tenemos, te lo mandamos con todo gusto, ya sabes, ¿eh? Saludos, él escucha todos los días, de lunes a viernes, desde las 10 hasta las 11:45 de la noche. Gracias, mi estimado Chalino Álvarez, desde allá, desde Durango, México, a través de radio para mí. Vámonos saludando por acá, buenas noches, ¿para quién? A ver, dígame, a ver, saludos para quién, dígame, buenas noches.
1: Hola, buenas noches, Ramiro.
0: Sí, dígame, ¿para quién?

0: Esta noche y bendiciones.
1: Igualmente, a ver,
0: dígame. Así me puede mandar un saludo especial para mi hija Yulisa.
1: Ok.
0: Que en pocos días va a ser mamá, va a ser abuela ya.
1: Ok, perfecto.
0: Y si me complace con la canción de Amor de Cuatro Paredes. Okay, por favor, saludos para todo Reynosa.
1: Ok, perfecto, gracias para toda la raza de Reynosa que se reportan en esta noche perrona. Otro saludo también por acá que está llegando, compadre. Sí, ¿verdad? Vámonos, vámonos, vámonos antes de que se haga tarde. Tardecita, no, que se haga tempranito. Vámonos, ¿para quién? Buenas noches.
2: Buenas noches, Ramiro.
1: ¿Qué onda, saludos, compadre? ¿Cómo andamos?
2: Tamaulipas.
1: Ya estás.
2: Apenas acabamos de terminar. Saludos para todos los trojeros.
1: Ok, ya estás. Perfecto, compadre, gracias. Ajá, ¿cuál, compadre?
2: Algo de Liceo Robles.
1: Ya está, compadre, te checamos algo de Liceo Robles. Y ahorita te lo mandamos con todo gusto como debe ser y cual debe ser. Vámonos. Y ganche. Porque es la Lady. Perrón, perrón, lunes a viernes. Leyendas norteñas. 10 a 11:45. En la que manda, dominando la noche. Perfectamente bien. Gracias a ti.

pidieron, pero pues no nomás pregunté para quién, pero no quedó en silencio todo. Saludos para la raza. Nos acompañan a través de Leyendas Norteñas con Ramiro en esa noche, desde las 10 hasta las 11:45 de la noche. Oye, la raza está ahorita también trabajando, echándole ganas, eso que ya apenas es martes. Martesitos bonito, perrón. Aquí tengo saludos también para la raza que están dejando por ahí saludos a través del Face de Ramiro Olvera. Gracias, un saludo para Cruz. Ernesto, compadre, ¿cómo andamos? Dice, siempre escuchándote en Matamoros. Saludos también para Julián Reyes, hombre, Julián Reyes por allá en general. Te dan saludos para don Lupe Reyes, que cumplió años ahora en estos días pasados. Felicidades de parte de Ramiro Olvera y de parte de servidor aquí de la ley.

Y 102.5 para toda la familia Reyes, hasta allá hasta General Terán, Nuevo León, que nos acompañan. Y saludos, felicidades y que siga cumpliendo muchos años más el buen amigo Lupe Reyes de los Rancheros de Terán, allá escuchándonos siempre, siempre. Gracias, compadre. Muy amable. Saludos también para quién más tengo por acá. A ver, para Jan Lucero, también pendientes todas las noches. También

Pendientes todas las noches. También para la señora Aranda por allá en Ciudad Mier, Tamaulipas. Y por acá también para saludar al señor Pedro Silva por allá en el cercado Santiago, Nuevo León, escuchándonos también todas las noches. Allá cerquita también, allá de Monterrey. Saludos, escuchando bien perrón la ley, porque son leyendas norteñas. Y vámonos con un corrido perrón. De esos corridos perrones. Que dan sed, compadre. Luego, y a destapar la que sigue. ¡Ea! ¡Cánchese, que es la ley!

retumbe hasta el nopalero. ¡Vámonos! Aguas porque se peló Baltasar. ¿Qué tal? ¿Cómo andamos, Bacalito? Bonito, hermoso, como siempre, acompañándonos a través de la ley, porque es la ley. ¡Gánchese!

0: siente por aquí en el Valle. Un aplauso para la raza que está por ahí cumpliendo años, están celebrando algo importante esta noche, o van a cumplir años ya el día de mañana, que es 27 de mayo, desde ahorita, antes que llegue la hora, felicidades.
1: Estas son las mañanitas.
0: Buenas mañanitas para mañana. Ok, vámonos. Lluvias. Oye, San Antonio está lloviendo fuerte por allá, compadre. Bueno, pues aquí se espera 90% para esta noche. Gánchese aguas con las lluvias, ¿eh? Para esta noche 90, 55% para mañana. Y bueno, pues las heladitas que no falten. Ahí en casita, 10 a 11.45. Con Ramiro Olvera a través de la que manda la ley, porque es la ley. Corrido perrón con leyendas norteñas.

Leyendas Norteñas Internacional, escuchándonos hasta Madera, California. Saludos para Kaylin. Kaylin, que me escucha por allá. Gracias, Kaylin, muy amable. Un saludo también para sus amigas. Están por ahí ahorita con el asador perrón. Ramiro dijo, ya teníamos tiempo no llamarte. No, no, gracias, Kaylin, por reportarte allá desde Madera, California. Un saludo también para Carla y un saludo también para Cassandra, ¿verdad? Cassandra o Carla. Yo me estoy equivocando, no sé, ahí me corriges. Ok, saludos para las 3K que me escucha por allá en Madera, California. Dice, siempre te escuchamos a través de Radio Para Mí. Y mándale un saludo con todo gusto para toda la gente de allá de ¿dónde mero? De Sabinas Hidalgo, Nuevo León. Saludos, pero allá radican en ¿dónde mero? En Madera, California. Saludos, dice, no nos perdemos tu programa. Aquí echándonos unas bien heladas, dice, allá en Madera, California. Un aplauso para ellos que siempre están acompañándonos. Un saludo de parte de Kaylin. Dice aquí después de la chamba, dice aquí escuchándote como siempre, escuchando la estación del Valle de Texas, dice así le decimos aquí la ley. ¿Por qué? Porque es la ley. Gracias, gracias. Muy

Por allá escuchándonos en Madera, California, por allá son 2 horas antes, ¿verdad? Allá deben de ser ahorita las 9:10, 11, sí, las 9:42. Ah, pues con razón, hombre, un aplauso, gracias. Gracias a toda la gente que nos acompaña a través de Leyendas Norteñas. Mañana 10 de la noche nos escuchamos por aquí, primeramente Dios, así de que ya sabes, en Radio Para Mí, ahí estamos presentes en todo el mundo y aquí en el Valle, cubriendo perfectamente bien todo el Valle desde Brownsville hasta Río Grande, amigos en la frontera y gran parte de Nuevo León a través del 102.5. Son 100,000 watts de potencia cubriendo perfectamente bien. Gracias. Buenas noches, saludita y gánchese bonito porque es la ley.

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5: Revista del Consumidor.
6: Más de 4,000 años de historia, pero ¿sabes realmente qué contienen las salchichas que pones en tu mesa? Hoy te traemos el estudio de calidad de salchichas. Quédate para conocer todo sobre él.
5: Además, te explicamos qué paso seguir cuando un producto falla y el proveedor se niega a responder por tu compra. No olvides que la garantía es el respaldo legal que asegura que tu inversión está protegida.
6: Acompáñanos.
7: Revista del Consumidor.
5: Las salchichas son un alimento cotidiano en la despensa de muchas personas, debido a su accesibilidad económica y practicidad. Pero, ¿sabes cuál es el origen de este embutido? Este se sitúa en Mesopotamia, en el año 2000 antes de nuestra era.
6: Hoy en día, las salchichas están hechas principalmente de carne y agua. De hecho, el agua puede representar hasta el 70% del producto final. Dependiendo del fabricante, también se les llegan a adicionar harinas, féculas, almidón o soya.
5: En el mercado existe una gran variedad, pero hay un detalle al que debes prestar mucha atención. ¿Sabes cuál es la diferencia entre una salchicha con pavo y una de pavo? Suena casi igual, pero no lo es. Cuando la etiqueta dice con pavo, significa que es una mezcla de pollo y pavo. El fabricante está obligado a declarar qué porcentaje de pavo le añadió. En cambio, si dice de pavo, significa que toda la carne que contiene proviene exclusivamente de esta ave. Eso sí, tome en cuenta que la cantidad total de carne en el producto siempre dependerá de la fórmula de cada marca.
6: El Laboratorio Nacional de Protección al Consumidor revisó diversos productos para verificar sus aportes nutrimentales y el cumplimiento de su regulación. Se analizaron 37 productos, 8 Viena o tipo Viena, 7 de pavo, 7 con pavo, 1 de pechuga de pavo, 3 para hot dog, 3 de pavo para hot dog, 2 con pavo para hot dog, 4 Frankfurt y 2 para desayuno.
5: Se verificó toda su información comercial, la cual se encuentra en las etiquetas de cada producto. Estas tienen que cumplir con los requisitos de la norma oficial mexicana.
6: También se evaluó su calidad sanitaria, verificando la ausencia de agentes patógenos, como la salmonela, ya que son un riesgo para la salud.
5: Asimismo, se determinó la cantidad de nutrientes, como proteína, grasa, carbohidratos y agua. Estos nutrientes son esenciales para el funcionamiento de nuestro organismo, ya que le proporcionan energía.
6: Igualmente, se verificó que su contenido no excediera la cantidad de nitritos permitidos. Estos se utilizan como conservadores para inhibir el crecimiento de bacterias dañinas y mantienen el color rosa de los embutidos.
5: Se determinó la presencia de sodio y se verificó que coincidiera con el contenido declarado en la etiqueta. Finalmente, se calculó el aporte calórico por cada 100 gramos de producto.
6: Los resultados fueron los siguientes. Primero, debes saber que debido a que los embutidos suelen presentar cantidades elevadas de sodio, todos los productos resultaron con exceso de este mineral. Todos pasaron la prueba de calidad sanitaria, además de cumplir con el sodio y contenido neto que declaran.
5: Las salchichas que contienen más nitritos de lo permitido son dos de la marca Bafar, de Viena y Frankfurt, y Parma Savory, de pavo.
6: Los productos que no son veraces en su información comercial y declaran más proteína o grasa de la que contienen son las salchichas Viena de las marcas Bafar y Capistrano Clásica, las de pavo de Bernina, para hot dog de Bafar y para desayuno la marca Obertal.
5: Los productos que destacan tener pavo, pero contienen muy poco, son las marcas Swan Premium y Kir con pavo. Aunque destacan el ingrediente, solamente contienen el 4% de este cárnico.
6: Si vas a

0: Comprar salchichas, lo mejor es que sigas estas recomendaciones. Lee la etiqueta, revisa la fecha de caducidad y los ingredientes. Asegúrate de elegir el producto que deseas. La salchicha de pavo tiene el 100% de este tipo de carne, mientras que la que dice con pavo tan solo tiene del 4 al 25%.
1: Evita romper la cadena de frío. Deben colocarse hasta el último en tu carrito y ser lo primero en guardarse en el refrigerador al llegar a casa. Verifica los ingredientes. Si tienes alguna alergia, es importante revisarlos antes de la compra.
0: También consulta a tu médica o médico, ya que estos productos tienen cantidades elevadas de sodio y no es conveniente que las personas con hipertensión lo consuman.
1: La recomendación de la OMS para adultos es no rebasar los 2 miligramos diarios, es decir, menos de 5 gramos o una cucharadita de sal. En el caso de niñas, niños y adolescentes entre 2 y 15 años, esta cantidad debe reducirse aún más, ajustándose a su edad y sus necesidades energéticas.
0: Compara precios y calidad. Recuerda que cuidar tu consumo es cuidar tu salud y tu bolsillo.
2: Vista del consumidor.
0: Es normal que, al estrenar un producto, sintamos esa emoción de haber hecho una buena inversión. Pero, ¿qué ocurre si lo que acabamos de comprar presenta fallas o defectos de fábrica?
1: Lo primero es mantener la calma, ya sea porque un artículo no coincide con lo que se prometía en la etiqueta o porque esa licuadora nueva dejó de funcionar a la tercera vez. Es común sentir que nuestra confianza y nuestro dinero han sido vulnerados.
0: Pero, si ese producto sale defectuoso, no tienes por qué resignarte a perder tu dinero. La garantía es un derecho fundamental que te protege frente a bienes o servicios que no cumplen con los estándares de calidad, funcionamiento o seguridad que te ofrecieron al momento de la compra.
1: Tomemos de ejemplo un caso hipotético. Sofía compró un refrigerador con un año de garantía, pero dejó de enfriar a los 3 meses. El proveedor se negó a cumplir la garantía justificando un mal uso del producto. Y no solo eso, también intentó cobrarle la reparación. Ella llamó al teléfono del consumidor y con asesoría de los especialistas consultó la Ley Federal de Protección al Consumidor. Ahí descubrió que tenía 3 opciones legales: la reparación gratuita, la reposición del producto por uno nuevo o la devolución de su dinero.
0: Además, descubrió que también tenía derecho a una compensación no menor al 20% del precio pagado. Con esta información, inició su proceso de conciliación ante la Profeco. Al final, el proveedor admitió la falla, le entregó un refrigerador nuevo y le otorgó la bonificación correspondiente. Un final justo para una compra que parecía perdida.
1: El caso de Sofía terminó bien porque ella estaba informada. Sin embargo, es importante saber que existen situaciones específicas donde el proveedor sí podría negar la garantía de forma legal. Así es, para evitar sorpresas, toma nota. La garantía podría no aplicar si no cuentas con el comprobante de compra, hubo un uso inadecuado del producto, transcurrió el plazo de vigencia, hay daños ocasionados por un tercero, o si los productos fueron adquiridos en oferta o descuento y se avisó previamente que no contaban con garantía.
0: Por ley, todos los proveedores están obligados a entregarte una póliza de garantía por escrito al momento de recibir tu bien o servicio. Esta debe ser clara y especificar qué cubre, por cuánto tiempo y a dónde debes acudir para hacerla efectiva.
1: Recuerda que cuando un producto no sirve para lo que fue diseñado, tienes derecho a elegir entre la reposición del bien, la rescisión del contrato o una reducción en el precio. Y en todos los casos, la ley contempla tu derecho a una bonificación. Para que tu próxima compra no termine en una decepción, te compartimos estas recomendaciones finales.
0: Revisa la garantía antes de comprar. Verifica vigencia, cobertura, cómo aplicarla y dónde están los centros de servicio. Conserva tus comprobantes. Guárdalos y sácales una foto o copia porque el papel térmico se borra. Reporta fallas de inmediato. Acude al proveedor para solicitar reparación, reposición o reembolso.
1: No acudas con terceros. Si alguien ajeno al proveedor intenta reparar el producto, la garantía se invalida. Desconfía de frases prohibidas. Expresiones como "no hay cambios ni devoluciones" no pueden estar por encima de la ley.
0: Si tienes tienes problemas para hacer valer tus derechos, acércate a la Profeco. Puedes escribirnos a los correos denunciaprofeco@profeco.gob.mx, denunciapublicitaria@profeco.gob.mx o solicitar asesoría personalizada en asesoría@profeco.gob.mx.

0: MX.
1: No olvides que al exigir que se cumpla tu garantía, no solo defiendes tu dinero, sino que fortaleces una cultura de respeto que beneficia a todas y todos. Ejercer tus derechos como persona consumidora es la mejor forma de proteger tu economía y fomentar un mercado más justo.
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1: ¡Holis! ¡Buenos días! ¿Cómo están, zorrito y Yoyis? ¡Ay, Dios mío! Estoy bien contenta de estar nuevamente con ustedes. Y oigan, muchachos, déjenme les platico. ¡Ay, Dios mío! ¿Se acuerdan que les había comentado de lo de Cazú con, pues, con su bailarín? Con este muchacho Ignacio Colombara. Que pues, según había ahí campanitas de amor y que los miraron juntos. Y que en el aeropuerto llegaron en la misma troca, pero que no querían decir nada. Y que el muchacho convivía mucho con la niña de Cazú. Pues, ¿qué creen, chicos? ¡Ay, Dios mío! Al parecer yo tenía razón. Porque fíjense, pues, ¿verdad? Andaba Cazú acá en Estados Unidos. Y pues andaba muy contenta compartiendo con su hija en Walt Disney. Paseándola para allá, paseándola para acá. Llevándola con las princesas, que a la niña le encantan las princesas de ahí de Walt Disney. Pero como siempre, el negrito en el arroz, ya saben quién es este mamarracho de Cristian Nopal, porque pues Cazú no pudo postear fotos con la niña, con la princesa, porque pues por los problemas legales tiene prohibido postear las fotos. Ay, este nomás metiéndose donde no le importa, este mamarracho de Cristian Nopal. Bueno, pues Cazú posteó fotos con sus seguidores, ¿verdad? Pero resulta que nos pusimos a checar ahí el Instagram y las redes sociales de Ignacio Colombara. Y qué casualidad que en ese mismo día que andaba Cazú en Walt Disney, él también andaba ahí, pero supuestamente por otro lado. Que eso no me lo creo ni por nada, en serio. Pero dicen que andaban bien juntitos, pero que eso no lo postearon. Y que al parecer hubo un momento donde Ignacio Colombara le manda un besito a Cazú así bien tierno, así de lejitos. ¡Mua! ¡Ay, Dios mío! ¡Qué padre! Pero pues por esta cuestión de que está pasando con lo de Cristian Nodal, pues ellos lo mantienen así en secreto. A ver qué día ya nos dan la noticia, por favor, de que sí andan. Y te lo digo a ti, Nachito Colombara. Si vas a andar con mi Cazú, mira,

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1: Oigan, muchachos, y en otro chismesazo, déjenme les digo que ahorita lo que anda en boca de todos es un video de John Milton, la nueva imagen del idiotismo, digo del hipnotismo. Duérmase. Ay, perdón, me dormí. Ay, discúlpenme, muchachos. Bueno, pues resulta que John Milton estuvo como invitado con Franco Escamilla en un programa de Franco, ¿verdad? Pero esto fue en el 2020. Bueno, ahí estaba John Milton. Entonces, en esos momentos, John Milton, pues, hipnotizó a un muchacho, a un integrante de la Diablo Squad, que se llama Paco Maya. Y le empezó a decir que vas a viajar al futuro y que no sé qué, ¿verdad? Y luego le empezó a hacer preguntas. Oye, Paco, el Cruz Azul volvió a ser campeón, porque recordemos que John Milton le va al Cruz Azul. Y dijo Paco Maya, sí, volvió a ser campeón. Dijo, ¿pero hasta cuándo? Dijo, en el 2026. Oh my God, muchachos, y que Cruz Azul acaba de ser campeón. Bueno, estos albañiles andaban ahí festejando que es su campeonato, ¿verdad? Pero pues, o sea, eso es otra cosa. Pero, o sea, le atinó a la predicción, muchachos. Pero eso wow. No es todo. Lo que llama la atención es que también dijo Paco Maya, digo, pero eso no es todo. En ese mismo año, México llega a las semifinales en la Copa del Mundo. ¡Oh, my God! Y por eso se volvió a hacer viral este video. Porque dice, oye, o sea, le atinó a la del Cruz Azul. ¿Será verdad que por primera vez México llegue a una semifinal en el Mundial? ¿Se imaginan, muchachos, que sí le vaya atinando?
2: ¡Ay, ojalá,
1: ay, Dios mío, qué miedo! No. No sé ni qué pensar, pero... ¿Ustedes cómo creen que sea verdad o no? O sea, que si le atine. One,

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6: Oh my God, viene la última de la Solo Vina.

0: llama mi niña? Mi niña mujer, yo hice.
1: ¡Qué bonita!
0: Regresamos a la última de la Solobuena. Saludos a la raza de Matamoros, a la raza de Río Bravo, Reynosa. Gente de Progreso.
1: Ya bien parado, zorrito.
0: Y a la gente del Valle Zorro.

0: cariñosas.
1: ¿Cómo no, zorrito?
0: De las buenonas.
1: Eso.
0: Señoras y señores, ya estamos de regreso en el show del suelo.
2: ¡Esa pandilla!
0: ¡Mamá! ¡Ella me ha besado! ¡Oh, mamá! ¿Será que México llega a la semifinal en el Mundial? Como lo dijo la Solovina.
1: Pues mira lo que pasó, zorrito.
0: Porque alguien de que durmió John Milton le dijo que qué veía en el futuro. Y vio campeón al Cruz Azul en el 2026. Y dijo que México llegaba a la gran final.
1: Y llegó. Bueno, no, digo, Cruz Azul. Al Cruz Azul, sí.
0: Campeón.
1: Entonces puede que sea.
0: Ay, cuela.
1: Ese fue el video que nos mandaron el día de ayer, zorrito, ¿te acuerdas?
0: ¡Qué emoción! ¡Qué emoción! Qué es lo que pasa. Tenemos la última de la Solovina desde Río Bravo, Tamaulipas, para el mundo. Adelante, Solovina, buenos días.
3: Ay, bueno, zorrito, y yo, y ya para terminar, ay, pues voy a terminar con una lamentable noticia de esas que ya son el pan nuestro de cada día acá en México. ¿Se acuerdan ustedes de, pues, esta muchacha Valeria Márquez que lamentablemente fue asesinada en su salón de belleza? Bueno, pues otra vez casi se repite la historia, muchachos. Pero ahora con esta influencer mexicana que se llama Steph Monarres. Fíjense, ella es influencer, hace videos de cosméticos, vende cosméticos en línea y en su negocio que se llama Steph Cosmetics. Bueno, pues resulta que ahí en su negocio en Culiacán, Sinaloa, pasaron unos tipos a bordo de camionetas, muchachos, cuando de repente nomás yo oyó ¡pium, pium, pium! ¡Paz, paz, paz! Que le empiezan a disparar afuera de su negocio.
1: ¡Ay, no!
3: ¡Ay, Dios mío! ¡Qué malditos estos hombres! Y al parecer, lo que dicen, todavía no se demuestra, ¿verdad? Pero al parecer fue por el cobro del piso de la cuota que no han pagado. Pero digo yo, ¿por qué no se ponen a trabajar? O sea, siempre quieren dinero de la gente que trabaja honradamente. Bueno, lo bueno que esta muchacha pues no se encontraba en su negocio en ese momento y pues gracias a Dios está bien. Y ella publicó: estamos bien, pero estaremos mejor con la bendición de Dios. Y dijo que por el momento el local va a estar cerrado, pero que ella va a seguir atendiendo en línea. Pero, ay, Dios mío, zorrito, yo no sé por qué pasan estas cosas. O sea, y según el gobierno dice que aquí en México no pasa nada, mi zorro. Ay, Dios mío, ojalá que esto ya termine algún día y todo vuelva a ser como antes. Bueno, chicos, yo con esto me despido de los espectáculos. Nos vemos, besitos. Kiss, kiss, kiss, kiss, kiss.
0: Solovina, gracias.
1: Besitos.
0: De hecho, en México hay lugares donde ya te quieren cobrar el derecho de tener un árbol afuera de tu casa.
1: Ay, no, hombre.
0: Te quieren cobrar piso por tener una sombra afuera de tu casa.
1: Qué barbaridad.
0: Y si no pagas el piso por esa sombra, te lo van a tumbar.
1: No, hombre.
0: Te quieren cobrar el piso por tener casa.
1: Qué barbaridad, zorrito.
0: Y dicen que no pasa nada.
1: Nada, mi zorro.
0: Qué cosas. Son los Tigres del Norte. Bendito nuestro México lindo.
1: Y querido,
0: señoras, señores. Eso.

0: días, Zorro. Buenos días. Aquí con esas rolitas y aquí uno tomando café. No la hagas, mi Zorro. Tan temprano vamos a tener que empezarle.
1: Le voy a hacer una pregunta.
2: ¿Ya tomaste café?

0: unas rolitas perronas, ¿ok? Vamos en el Noti Zorro.
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2: ¿Quién? López Doria.
0: Épale. Señoras y señores, dice saludos a la señora María Luisa, que todos los días nos escucha en su trabajo. Lleva 3 años escuchándonos.
3: Ay,
0: ya la señora.
3: ¡Ay, qué linda! ¡Y qué bonito nombre!
0: María Luisa.
3: Así se llamaba mi abuelita.
0: Eso, María Luisa. Feliz día, que Dios te bendiga y gracias, gracias por escucharnos. Hoy estamos a miércoles, mitad de semana, 27 de mayo. Hoy se celebra el Día Mundial de la Medicina de Urgencias y Emergencias.
3: Qué ¿cómo la ves? Importante, zorrito, la verdad.
0: Ay, ay, ay. ¿Alguna vez te llevaron de emergencia? ¿Recibiste tratamiento de emergencia?
3: Sí, de emergencia en el hospital, sí, zorrito.
0: ¿Qué le pasó a la niña?
3: Pues fíjate que andaba yo con mucha fiebre, pero literal delirando, zorrito. Una fiebre que no se me bajaba.
0: ¿Traías calentura?
3: Una calentura muy, muy fuerte. Ajá. Y traía infección en los riñones.
0: ¡Ah, caramba!
3: Y me tuvieron que llevar a la emergencia del hospital.
0: ¿En Guatemala?
3: No, aquí.
0: ¿Aquí?
3: Sí, aquí en Mecalén.
0: ¡Órale!
3: Sí, sí, sí.
0: Saludos, pues. Hoy es el Día de la Medicina de Urgencias y Emergencias. Una vez llegó un señor con la, a la farmacia.
3: Sí, zorrito.
0: Pero él llegó pidiendo de las pastillas.
3: ¿Aquellas?
0: De las esas. ¿Azules? ¡Azules! ¿Sí? Sí. Dijo, me da una de las pastillas de las azules. Sí. Dijo, ok. Dijo, mire, nomás tenemos de las grandotas. Dijo, ah,
3: sí,
0: bueno, dijo.
3: Sí.
0: Dijo, la va a partir. Dijo, ¿a la morra? Dijo, no, a la pastilla. Dijo.
3: Ay, no.
0: Dijo, se toma una. Dijo, se toma la mitad. Sí. Dijo, con una tiene. Dijo, no, nada más la voy a chupar.
3: Ay.
0: Dijo, ¿y por qué la va a chupar? Dijo, nada más la quiero para orinar. Dijo, y para que no me manche los zapatos.
3: Ay,
0: dijo,
3: no.
0: Ay, bueno, hoy es el Día de la Medicina de Urgencias y Emergencias. Así es. Una fecha instituida para reconocer la labor vital de los profesionales que atienden situaciones críticas de la salud. Oigan ustedes.
3: Saludos para todos los de emergencias, los paramédicos, zorrito, no, también.
0: Así es. Una vez yo fui al hospital con mi niño que tenía un fuerte dolor de oído cuando estaba pequeñito. Sí. Le dijeron, pásele. Ahí nos tuvieron, para empezar, nos tuvieron una sala de espera en McAllen. Y luego nomás lo pasaron ni a un cuarto, ahí nada más a una cortinita, y le pusieron Tylenol.
3: Ay,
0: le dieron Tylenol,
3: zorrito.
0: Y ya se fueron. Oye, 3,500 el vilesón.
3: Qué bárbaro.
0: Para que le dieran este
3: el Tylenol nomás.
0: No, y te cobran, dice, ahí decía, cobro de cuarto.
3: Ah.
0: ¡Ay, hijo de la chinga!
3: Le sacaban la cortinita.
0: Dije, ¡a la madre!
3: No, no, no, no, imagínate cuánto me salió a mí el chistecito.
0: No. Bueno, identificaron al peatón fallecido al sur de Sebastián. El accidente se registró el sábado sobre la carretera IH-69I en el condado Willacy. La víctima fue identificada como Juan Hernández, de 33 años, residente de I-4. Según la investigación proporcionada por el Departamento de Seguridad Pública en Texas, un Nissan Altima y una Chevrolet Suburban que remolcaban una Honda Pilot circulaban hacia el sur cuando el tráfico comenzó a reducir la velocidad debido a la volcadura de otro vehículo tipo SUV que bloqueaba los carriles. El informe oficial destaca que el conductor de la Suburban intentó disminuir la velocidad, pero perdió el control.
3: Ay,
0: chocó
3: no.
0: contra el Nissan Altima. La Suburban se salió del camino hacia el camellón e impactó a un peatón.
3: Ay, no,
0: que se encontraba cerca de una zanja, un costado de la carretera, como de película.
3: De películas, de cuentas, sí.
0: Uno lleva al otro y el otro lleva al otro.
3: Pero uno, imagínate, por disminuir la velocidad, zorrito,
0: golpea al otro.
3: Ay, exacto.
0: Hernández fue trasladado al hospital donde falleció a consecuencias del impacto. El DPR reporta que continúan investigando las causas del accidente, oigan.
3: Qué barbaridad.
0: Estaba muy canijo este accidente.
3: Demasiado, zorrito.
0: Qué bárbaro, señoras y señores.
3: Lamentable.
0: 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Saludos al liceo Carlitos Martínez, que como una cosa lleva a la otra y en qué para.
3: Exactamente, así es.
0: Dios nos libre de un mal momento, mi querida Joyce.
3: Así es, zorrito.
0: Pero hay un dicho que dice que cuando te...
3: Te tocan y aunque te quites.
0: ¿Cómo?
3: Que cuando te tocan y aunque que, ni aunque te quites.
0: Ah, a ver.
3: Sí, cuando te tocan ni aunque te quites.
0: Pero dilo completo, porque es un dicho completo.
3: Ah, esa es la parte que me acuerdo yo. ¿Cuál es la otra parte?
0: Cuando

0: Cuando no te toca, aunque te pongas. Y cuando ya te toca, aunque no te pongas. Algo así, señores. A ver, ¿alguien se lo sabe completo, por favor? Reportaron triple accidente vehicular en área de la FM 490 del condado Willacy. El día de ayer, un accidente que involucró tres vehículos sobre los carriles hacia el sur de la carretera IH69I en el área de FM 490, provocó retenciones de tráfico en esa zona. Del departamento de bomberos de Raymondville acudió al lugar para atender la situación. Hasta el momento no se han dado a conocer detalles si hubo personas lesionadas, pero a veces esto es lo que provoca las lluvias o la carretera mojada.
1: Exactamente, Zorrita. Ahora imagínate, tres vehículos, quiere decir que sí fue bastantito fuerte entonces.
0: Así es. Al menos un muerto, nueve desaparecidos por la implosión del tanque químico en el estado de Washington.
1: Ay, Dios.
0: Un enorme tanque químico que contenía casi 1 millón de galones de un líquido altamente corrosivo implosionó y colapsó ayer martes en una fábrica de papel en el estado de Washington. Cobró la vida de al menos un trabajador, dejó 9 desaparecidos sin esperanza de rescate, o sea, prácticamente.
1: Ay, no, qué triste, Zorrito.
0: Sí. Es lo que dicen las autoridades. 9 personas más resultaron heridas, algunas de gravedad, en Nippo Dinaway Parking Company en Longview. Esto allá para el lado de Washington. La causa del incidente seguía sin estar clara. Por el momento no tenemos constancia de que haya rescates que aún puedan realizarse, dijo el jefe de cuerpo de bomberos en una conferencia de prensa anoche, en la que las autoridades se refirieron repetidamente a la situación como un esfuerzo de recuperación. El operativo se va a reanudar hasta el día de hoy miércoles por la mañana, cuando los servicios de emergencia tenían previsto trabajar en estabilizar el tanque derrumbado, que aún contenía unas 90 mil galones más. ¿Cómo la ven?
1: Ay, no, Zorrito.
0: Más de 340 mil litros de una mezcla química conocida como licor blanco.
1: Ay, no.
0: Para luego buscar a los desaparecidos. La gravedad de las heridas iban de leves a críticas. Algunas víctimas sufrieron quemaduras o lesiones por inhalación. Es lo que dicen las autoridades. Entre los heridos estaba uno de los bomberos que acudió al lugar.
1: Ay, qué terrible, Zorrito.
0: Oigan, a ver, pasa esto, ¿no? Sí. Allá en Washington. Y luego el otro contenedor de químico en California.
1: En California, Zorrito.
0: ¿Qué estará pasando, mi querida Joyce?
1: Exactamente, muy raro, ¿no? Todo esto.
0: ¡Qué bárbaro! ¿Muy qué?
1: Muy de mello.
0: A ver, me lo mandaron aquí.
1: A ver.
0: Cuando te toca, ni aunque te quites.
1: Ay, ahí va bien yo.
0: Cuando no te toca, ni aunque te pongas. Así de fácil, mi querida Joyce. ¿Cómo la ven?
2: Andamos en el negocio equivocado, Zorrillo. Hay que vender Tylenol de ahora en adelante. Tylenol.
0: ¿Hay que vender Tylenol? Vamos con una más. El gobernador de Sinaloa, ¿sí? El mismísimo gobernador de Sinaloa, acusado de narcotráfico por los Estados Unidos, y no nada más el gobernador, una gran parte de su equipo de trabajo. Pues resulta que ya declaró como testigo ante la Fiscalía de México. Y de hecho, cuando le preguntaban a la presidenta, ¡pruebas! ¡Pruebas!
1: Ay, no.
0: ¡Pruebas! Decía la presidenta.
1: ¿Qué?
0: A casi un mes de que el gobierno de Estados Unidos lo acusó de narcotráfico, el gobernador del estado mexicano de Sinaloa, Rubén Rocha Moya, acudió ayer martes a declarar ante la Fiscalía de México. Insistió en su inocencia. Dijo, soy inocente.
1: Gracias.
0: Aseguró que atenderá todo llamado que le hagan las autoridades para esclarecer su situación. Rocha, militante del oficialista Partido Morena, dijo en su cuenta de X que asistió a la sede de la Fiscalía General de la República, ubicada en Culiacán, la capital de Sinaloa, donde fue entrevistado por un agente del Ministerio Público. Tengo la firme determinación de acudir a todo llamado que me haga la autoridad investigadora en el momento que así lo juzgue necesario. Es lo que dijo el señor Rocha Moya, quien aseguró confiar en el sistema de justicia de México.
1: Sí, sí.
0: La comparecencia de Rocha se produjo 3 días después de que la FGR informara el sábado que los había citado a él y a los otros 9 funcionarios y exfuncionarios de Sinaloa acusados por Estados Unidos para que dieran declaraciones como testigos.
1: Ay, ay, ay.
0: Veremos en qué para todo esto,
1: señores. Exactamente, así es.
0: Oigan, el ébola a todo lo que está allá en el Congo. Y aún así, a pocas semanas de que México reciba millones de aficionados para la fiesta de fútbol de verano, Autoridades sanitarias reforzaron sus planes de vigilancia epidemiológica

0: y capacidad de respuesta médica ante posibles riesgos de salud. El secretario de Salud de México, David Kershenovich, admitió que hay preocupación en torno al virus del ébola. Ante esta situación, el gobierno emitió una alerta de viaje para personas que provengan de los países afectados por el brote de ébola. El tema adquiere un componente particular para México, ya que la selección congoleña jugará el 23 de junio su segundo partido en el estadio de Guadalajara contra Colombia, tras tener su primer partido en Houston, Texas, el 17 de junio.
1: No, pues entonces nos debemos preocupar también nosotros aquí en Estados Unidos.
0: Sí, de hecho, Estados Unidos ya emitió una alerta también que están trabajando al máximo porque no quieren un brote de ébola.
1: Exacto.
0: Ni aquí, ni en Canadá, ni en México.
1: No, y en ninguna parte del mundo.
0: Bueno, ahorita ya está el ébola todo lo que marca, mi querida Joyce.
1: Así es.
2: Oye, tantas enfermedades que hay, ¿verdad tú?
1: Demasiado.
2: El ébola, el norovirus.
1: El hantavirus.
2: El hantavirus ese por las ratas.
1: Exactamente.
2: El otro, había otro, el neurovirus.
1: Neurovirus también, tío general.
2: Hombre, qué bárbaro. Tanto virus que hay.
1: Dios nos libre de contagiarnos.
2: Así es, pero hazle oración a Dios, no nomás lo digas.
1: Ah, no, sí lo hago, tío general, todos los días.
0: Sí, aquí en el baño tenemos lo que es el calientuvirus.
2: Sí.
0: La infidelidubirus.
1: Ay, zorrito. Sí, todo lo que da.
0: Se van los aceitevirus. Las esposavirus se quedan cometiendo la infidelubirus.
1: Ay, no. Según se van al yoga y al gimnasio, ¿y a qué van?
0: Que te quieran bonito.
1: Ay,
0: ¿qué tal, noticias?
1: ¡Zorros!
0: Venimos con la frase matona del licenciado Carlitos Martínez, ¿ok?

0: Y Zorro, buenos días, y hoy buenos días a toda la banda ahí, grita despiértame. Saludos de la calle de la famosa South Ghost. Un saludo también especial para Genarito de Houston. A ver, Zorrito, a ver si me puedes complacer ahí, ¿no? Yo sé que no estás complaciendo a nadie, ¿no? Pero a ver si puedes poner una cancioncita ahí de los Reyes Locos. Mi secretaria, algo ahí de la vieja escuela.
1: Los Reyes Locos, la secretaria, ahorita la vamos a buscar, primo. Pita, pita, maquinita, hasta la Sound Moss.
2: Eso.
1: Saludos.
3: Buenos días, Zorrito. Buenos días, Yoyis.
2: Buenos
3: Bendecido
2: días.
3: día.
1: Igual.
3: A corretear
1: la chuleta.
3: Eso. La chuleta y a sacar la empresa adelante.
1: Eso.
3: Aunque no nos hayan dado utilidades.
1: Ay, hijo de la chingada. Así pasa. Ni modo.
4: Buenos días, zorro. Ahí les va mi pito.
1: Ah, caray.
2: Bien fuerte.
1: Sí, trae bueno. Vámonos. Pues sí, trae
2: buen empuje.
1: Buen empuje, mi
2: sí.
1: compa. Saludos.
5: Pura de esas. Por la mañanita. Escuchando el cerro y la pandilla.
6: Buenos días, mi zorro y oís. Aquí buenos andamos días. Los traileros. Saludos desde Austin.
1: A ver.
2: Que se oiga.
1: Que se oiga tu pitote.
2: No se escuchó.
1: Chale.
7: Buenos días, mi zorro. Saludos desde Reynosa, Tamaulipas. Yoyis, buenos días.
2: Buenos días.
7: Aquí, bien parados todos los días. Saludos desde Reynosa, Tamaulipas.
1: Échale.
7: Y que se oiga hasta el nopalero.
1: Oye,

0: carnalito. Vamos a regresar. Viene la frase matona del Liceo Carlitos. Viene Tito Pulga Saga. Viene Jaycee Yes.
1: En el que entendió, entendió.
0: Hoy estaremos hablando de la lengua.
2: ¿De cuál, zorro?
0: Ahorita que nos diga Jaycee Yes al regresar.
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0: que va para el trabajo, que Dios me lo bendiga. A los que van saliendo del tercer turno, bendiciones. Que Dios nos aparte de todo mal, nos guíe por el buen camino. Y siempre agradecidos y no soltarnos de su mano, porque Él es el único, ¿ok?
1: Ok.
0: Frase positiva del licenciado Carlitos Martínez, el licenciado Fiera, de las oficinas del abogado Mario Dávila en caso de accidente.com. Dice así: la constancia no te acerca a la meta, te lleva hasta ella. ¿Cuál es la clave? Ser constantes. Constantes, la constancia. Una gota de agua es constante, ¿qué hace? Perfora la roca. Así es de que constante. Constante y constante.
1: Seguir y seguir y seguir, zorrito.
0: Vamos a regresar con Tito Pulgasaga y que todo Brosville.
1: ¿Qué?
0: Vámonos.

0: para trabajar allá arriba a los pozos, a los aceites, a los esquefos, a lo que haya, a lo que usted se dedique, a lo que hagan, perdón. Ayer me platicó un primo que iban un primo y tres de sus amigos, ¿verdad? Sí. Manejando, y que en el camino se toparon a un paisano y le dijeron, ¿qué onda? ¿Para dónde? No, pues voy para allá, para el otro lado, o sea, para arriba, pues para Houston. Y pero andaba pidiendo ray, pero un paisano. Y entonces le dijeron, ¿qué lleva? No, pues nada más traigo esta mochila y dos botes. Ah, pues súbase.
1: Ay, no.
0: Entonces lo subieron, ¿verdad? Un primo mío y tres amigos de él. Y lo subieron a la camioneta, subieron los botes y su mochilita.
1: Sí.
0: Le dijeron, oye, ¿qué traes en la mochila? Le dijeron, ma. Ajá. No, pues pues traigo ropita. Así, ya sí. Mostró su ropa.

0: Dijo, ¿y allá en los botes qué traes? Y dijo, no, pues que les valga madre.
1: ¿Y?
0: O sea, sí, ya ¿qué? Iban. Ya iban, pues ya casi llegando a la garita de Falfurrias.
1: Ay, no.
0: Dijo, ¿cómo? Dijo, no, pues que les valga madre. ¿Qué es lo que traigo en los botes?
1: Ajá.
0: Y ahí iban a llegar. Entonces dijeron, no, ¿sabes qué? Dijo, no, a la chingada. O sea,
1: sí, bájate.
0: Ni madres.
1: Sí.
0: Entonces lo bajaron y el vato agarró un bote y no se percataron y dejó el otro bote arriba.
1: Ay, no.
0: Y pero sí le preguntaron varias veces, ¿Qué traes? No, pues que les valga madre. Así fue su respuesta.
1: Sí.
0: Entonces ya llegaron ahí al punto de inspección y ya, pues les dijeron, ¿no? ¿Qué traen? No, pues nada, no, pues esto. Oigan, ¿qué viene en el bote? No, pues, no sabemos. No, ¿cómo que no saben?
1: Sí.
0: No, pues a ver, bájense todos. Y checaron el bote. Oye, arrestaron a mi primo, arrestaron a tres de sus amigos.
1: Ay, Dios santo.
0: A tres de sus amigos los arrestaron. Nomás para que vean, señoras y señores, cómo pueden pasar las cosas.
1: Ay, no, zorrito. Y luego, ¿y entonces qué? ¿Pero qué había en el bote?
0: Pues que te valga madre.
1: ¡Zorrito! ¡Hombre, zorrito! No, pues así como. Ay, no.
0: Ay, ay, ¿quién te quiere?
1: No, Zorrito.
0: Ay, cuela, esta rola está buena.
2: Que yo era tu vida.
0: Ay, ya le entiendo, Pulga Saga, señora.

0: Señoras, señores, vamos hasta Brosville. Con Tito Pulgas, haga y que todo Brosville se entere. ¿Qué?
1: Buenos días a mis amigos del Zorro y su pandilla y mi amiga la Yoyis.
2: Yo soy Tito Pulgasaga y que todo Bronce entere que... Oye, Zorro, pues ayer me reportaron un accidente en el Highway 77 yendo hacia el sur, casi llegando a Raymondville. Estaba un camión de 18 ruedas con la caja torcida, mi Zorro. Pararon el tráfico, la gente se tuvo que ir por abajo del expressway y otro de los vehículos involucrados era una SUV de la Chevrolet color gris. Esperemos que no haya personas gravemente heridas, pero ya saben, si usted necesita un abogado, márquele al abogado Mario Dávila del Choque al Cheque, 956-668-0911, el abogado Mario Dávila. Y el día de ayer nos reportaron una persecución, mi Zorro, en la calle Palm Boulevard y Old Alice, cerca de la gasolinera. Los State Troopers tenían detenida a una camioneta SUV blanca. Había muchas unidades de los State Troopers. Ahí pueden ver más imágenes en la página de Tito Pulgasaga. No olviden darle like y compartir a la página, amigos. Y otra noticia para el condado de Cameron County, mi Zorro. Ganó el candidato Steve Guerra. Él será el nuevo juez de Cameron County. Se vienen cambios para el Valle de Texas. Eddie Trevino Jr. perdió este año, mi Zorro. Bueno, mi Zorro, pues ya casi se acaba el mes de mayo, mi Zorro. Y ya casi vamos a medio año. Se están pasando los días bien rápido. Y el siguiente evento que sigue para nosotros es el Día del Padre. Va a ser junio 20, amigos. Guarden la fecha. Estaremos regalando pañales. Tendremos más detalles en la página de Tito Pulgasaga. Muchas gracias. Nos vemos mañana, mi Zorro. Nos vemos mañana, Yoyis. Y recuerden, yo soy Tito Pulgasaga. Y que todo Bronx se entere que...
0: ¡Qué, qué! ¡Muchas gracias, mi Yoyis, para que corra!
3: Y esta va para ti.
0: La estaban pidiendo allá en la Saumos, pita pita maquinita.
4: Esto.
0: Se llama la secretaria y son los Reyes, loco. Algo de las clásicas, de las del recuerdo.

0: dicen el que entendió.
1: Entendió.
0: Entendió. Nuestra lengua dice mucho de nuestra salud. No solo nos ayuda a hablar y a saborear, ¿no? Sino que también refleja lo que ocurre dentro del cuerpo. ¿Tú ya vistes cómo tienes la lengua?
1: Sí.
0: ¿Cómo la tienes?
1: Pues sanita.
0: Sana. Sí. Bueno, de eso vamos a hablar al regresar con Jay.

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1: Señoras y señores, vamos con JC, es el que entendió.
2: Entendió.
1: Entendió y nos viene a hablar acerca de la lengua. ¿Cómo tienes la lengua? Okay. Vamos a poner mucha atención. Adelante.
3: Sarito Yoyis.
1: ¿Qué pasó?
3: Oigan, ¿ya se vieron la lengua el día de hoy?
2: Ajá.
3: La lengua es muy importante. No nos sirve nomás para hablar y tenemos que estar siempre al pendiente de ella. ¿Ya se la vieron hoy?
2: Ay, ya los vi a todos sacando la lengua y viéndosela por el retrovisor. ¡Qué bueno!
3: ¿De qué color la tienen?
1: Roja.
3: A veces la lengua se pone blanca. Y lo han notado. No, no es porque te vuelvas un fantasma. Suele ser una capa de células muertas, bacterias y mucosidad que se acumula. ¡Iu! Y nosotros no nos damos cuenta. ¿Quién no se ha visto la lengua blanca alguna vez? O con granitos. Amigos, amigas, la lengua también se cepilla. Los granitos que salen, esos granitos como rojos o blancos, son papilas inflamadas por picante, irritación, estrés, cuando le metes bastante al alcohol. La lengua es un gran detector de muchas cosas. Infecciones por hongos, falta de vitaminas o reacciones a medicamentos. La lengua lo detecta todo. Cuéntenos, ¿alguna vez tuvieron una salida nocturna y al otro día tuvieron la lengua blanca? ¿Le echaron mucha salsa a los tacos o a los burritos y le salieron ronchitas? Ese granito que le salió en la lengua y dicen, ¡ay, es que algo se me antojó! ¡No! Son sus papilas degustativas que están reaccionando a algo que comieron que no está bien. Picante, comida muy caliente, alcohol. Cuando se han visto la lengua blanca, ¿qué han hecho? ¿Se han cepillado con pasta, bicarbonato, limón? ¿Usan enjuague bucal? ¿Le han puesto atención a eso? Ojo, porque cuando son laceraciones tienen que ir a un médico. Cuéntenos. ¿Cuál ha sido su experiencia o cómo se han quitado la lengua de color blanco? Cuéntenos, cuando han visto que tienen la lengua con ese color o con granitos, ¿han hecho algo? ¿Le han dado importancia? ¿Cómo le han hecho para quitárselo? Ese tipo de cosas también nos provoca problemas estomacales. Cuéntenos, ¿cómo lo han evitado? El que entendió, entendió. Yo soy Jessie Jess. Hasta mañana.
1: A ver, mis hermanos, ¿le han salido granos en la lengua?
2: Ay, no.
1: ¿Qué? Pues, ¿qué?
2: O sea, sí, pero es que puede ser por muchas cosas.
1: A ver, ¿por qué? ¿Tú piensas que nomás no.
2: por...?
1: No necesariamente te van a salir granos en la lengua nomás por...
2: Porque, no, hay que cuidarse.
1: ¿Qué creen que le estoy haciendo a la Yoyis?
2: Ay,
1: ahorita?
2: Dios. Zorrito.
1: Dijo un vato, yo no como lengua de res, dijo, porque viene de la... Dijo, no como tacos de lengua porque, pues, imagínate, viene de la vaca. Sí. Ahí le entra el zacate y entra todo. Y el vato estaba comiendo un huevo, si supiera de dónde sale el huevo.
2: Es más sana la lengua de la vaca.
1: Que de... ¿Ustedes les ha pasado algo en la lengua? ¿Cómo tienen la lengua? A ver... ¿La tienen sana, saludable? ¿Se les ha puesto blanca? ¿Se cepillan la lengua o no se cepillan la lengua? Eso es algo que todo mundo lo tenemos que hacer a fuerza.
2: Pero yo creo que hay gente que no se cepilla la lengua, Zorrito. Y esa gente también tiene mal aliento.
1: ¿Tú crees?
2: Ah, claro que sí. Y no es solamente que, ¿cómo te dijera? Que como que no tienen buena higiene.
1: Ajá.
2: Entonces, hay que cepillarse la lengua. Siempre.
1: Claro que sí, para que no se ponga blanca. Tiene que estar roja.
2: Así es.
1: Y sin granos.
2: Ay, sí.
4: Oh, Zorrito, eso de que salgan granos a la lengua ya no es normal. Normal es cuando sale pelos nada más, pero pues eso sí es normal. Pero granos no, granos es... Eso es para la gente cochina.
1: Gente cochina, vámonos.
5: Yoyis, háblale a mi suegra, digo a tu mamá.
2: Ay, no más.
5: Está lloviendo machina acá para Houston.
1: Ah,
5: para frío, para que sepas cómo está. Márcale.
1: Yo pensé que para que le preguntara cómo tenía la lengua, oye.
2: Si tiene granos o no tiene granos.
1: Ay, imagínate. Ma, ¿qué? Te hablo para preguntar si te han salido granos en la lengua, sí.
2: Ay, no.
1: Ay, güey, la chinga.
2: Que se laven la lengua, Zorrito.
1: Lávese su lengua, porque...
2: Por favor, y cuídensela.
1: Nadie va a decir que le han salido granos en la lengua.
2: Exactamente.

0: honestos.
1: ¿Y a ti, zorro?
2: No, pues nunca me han salido granos.
0: ¿No? ¿Jamás?
2: No, no.
0: Y
2: no,
0: que ni te salgan, zorrito, ni Dios
2: no,
0: lo mande.
2: No, no, no. De repente sí salen llagas.
0: Eso sí.
2: Llagas, pero
0: por que lo tú caliente, digas que se llenó de granos. Por el chile, no, por el café.
2: ¿Qué pasó?
0: No.
2: Ah, por el picante.

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1: Va a dejar venir el agua.
2: Ay, sí, bastante, 99%
3: la ropa se vino el agua.
1: ¿A cuánto?
2: 99%.

0: señoras y señores, vamos al otro lado del estudio con mi compañera Gloria Laila Yoyis de la antigua Guatemala. Allá donde se baila con la marimba Chapinlandia, en lo que le volean los zapatos y se come un helado de vainilla.
1: ¡Ay, qué rico!
0: ¿A cuánto va a estar la temperatura y qué se pronostica para el día de hoy?
1: 85 la máxima de este lado del estudio para ustedes y para el mundo. 99% de probabilidad de lluvia para esta mañana.
0: A la más. Aquí las viene ya.
1: La ropa se vino al agua. Ya la metí. Y más tarde un 14%. Pero no va a llover así como que toda la mañana. No, sino que van a haber unos momentos más intensos que otros.
0: Ok.
1: Por ejemplo, por ahí a las 8 de la mañana, un 56% de probabilidad con tormentas.
0: Ah, oh, caray.
1: Pero a las 9 de la mañana, ahí sí vamos a tener tormentas fuertes y 90% de probabilidad.
0: Perfecto, señores. Ahí tenemos a nuestra meteoróloga el día de hoy en el show del zorro.
1: Y su pandilla.
0: Qué bárbaro, ya regresamos. Ahora vamos contigo. ¿Verdad? Vamos con el público, señores. Adelante.
2: Saludos, zorrito. Saludos, Yoyi.
1: Saluditos.
2: Saludos para todos los troqueros del Bañuco, de la 956.
1: Soy
2: y acá
1: troquero.
2: Andamos, acá en la Wilson, cargando caliche.
0: Eso.
2: Rumba para Port Brownsville. Saludos, saludos.
0: Saludos.
2: El Blinker.
1: Cuidado.
2: El troquero perro.
0: Eso. Soy troquero del Bayuco.
3: Buenos días, mi gorrito. Y dices, el dicho dice así: cuando te toca, ni aunque te quites. Y cuando no te toca, ni aunque te pongas.
0: Eso.
3: Así me lo decía mi compadre. Ok,
0: hierre
3: con la que barre. Vámonos.
0: Hierro viejo.
4: Salud. Buenos días, Zorrito Chuchis. Hola, mi niño. ¿Cómo les dio mi rey?
0: Bien.
4: ¿Qué pasa? Buen día, chiquito hermoso.
0: Igualmente, papacito hermoso.
3: Sí, buen rey. Día, mi Zorrito Yoyis.
1: Buenos días.
3: Excelente miércoles.
0: Saludos.
3: Día de San Ignacio. Aquí voy para el trabajo ya con mi honey.
0: Eso.
3: Vamos a levantar la empresa.
0: Eso es todo, a levantar la empresa, carnal, échale.
5: Ay, no. ¿Qué pasó, Yoyis? Yo pensé que la broma iba a ser para alguien del público que preguntara qué traía en el bote y tuviste que caer tú, Yoyis. No, hombre. Buenos días.
6: Zorrito, buenos días. Bendiciones, ahora el muñequito de McAllen. ¿Cómo va a estar el clima hoy? ¿Va a llover o qué? Un saludo para Freddy de McAllen, Texas.
1: Va a llover,
6: de parte del muñequito.
0: Va a llover y va a llover machín, carnal.
1: Fuerte.
7: Buenos días, zorro. Buenos días, Yoyis.
1: Buenos días.
7: Te pasaste, mi zorro.
5: Mi zorro, buenos días, Yoyis.
1: Buenos días.

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1: Señores, desde Matamoros, lindo y querido, llega el maestro Oliver. Se asoma la fiesta futbolera, el verano futbolero. ¿Será que México llega a la semifinal?
2: Pues después del video que vimos, Zorrito, quién sabe.
1: John Milton durmió a una persona, lo envió al futuro y dijo que el Cruz Azul sería campeón en el 2026, pero también dijo que la selección mexicana estaría en la final del mundo.
2: Exactamente, Zorrito.
1: Vámonos con Oliver, maestro, buenos días.

0: Hola, ¿qué tal, damas y caballeros? Bienvenidos a la información deportiva. Mi nombre es Oliver Cruz. ¡Arrancamos! El tema es el Toluca, que sigue trabajando a puerta cerrada, afinando detalles de la gran final de la CONCACAF ante los Tigres. El equipo dice que no ha perdido ritmo de competencia y los días de descanso han servido para recuperar a los jugadores lesionados. El partido ya es este sábado de la directiva, tanto como el turco Mohamed. Ya han iniciado la planeación del próximo torneo. La afición del Toluca ya le hizo un mural al turco Mohamed allá en la colonia Santana de la capital mexiquense. Esto en agradecimiento, por supuesto, de lo logrado en los últimos años. Mientras tanto, Tigres hoy viaja a Toluca, donde cerrará su preparación y se espera se aclimaten los chicos a la altura de la capital mexiquense. Tigres hoy estará inaugurando también su centro de entrenamiento, que será la sede de Japón para la gran fiesta del fútbol de verano. El partido será este sábado, la gran final de la Conca Champions. 8 de la noche, tiempo del mágico Valle de Texas. Estamos a 16 días de la gran fiesta del fútbol. Y bueno, pues en el centro de alto rendimiento ya llegó Obed Vargas y Santi Jiménez, que se han reportado con el Vasco Aguirre. Este sábado el equipo mexicano estará enfrentando a Australia, esto en Los Ángeles, California. Mientras tanto, en la selección de todos, la selección de las Barras y las Estrellas, pues ha dado a conocer su lista oficial de cara a la gran fiesta del soccer. Alejandro Zendejas, jugador de las Águilas del América, está en la lista final de Pochettino, dando a conocer que es un jugador competitivo, un natural por la banda, que es ofensivo y que puede aportar mucho al equipo norteamericano. Así que Alejandro Zendejas al equipo nacional de las Barras y las Estrellas. Mientras tanto, en el básquetbol de la NBA, partidazo allá en Oklahoma. El Thunder termina doblegando 127-114 a los Spurs de San Antonio y ya tienen la serie a su favor, 3-2. Así que está un solo partidito el equipo del Thunder de regresar a una gran final del básquetbol de la NBA y, por supuesto, buscar la victoria corona en este circuito. Y bueno, agradezco a toda la banda que me está mandando mensajes a mi fanpage. Estoy como Oliver Cruz Deportes en Facebook y también estamos como Oliver Cruz Deportes en TikTok. Ahí me mandaron información sensacional. Álvaro Leonardo Mejía de León, este chavo de Matamoros, que es del equipo de básquetbol de los Bulldogs, ha sido convocado a la selección mexicana de básquetbol sub-17. Estará en el 2027 participando en el Centro Básquet. Enhorabuena para Leo Álvaro, Leonardo Mejía León, por esta gran convocatoria. Damas y caballeros, mi nombre es Oliver Cruz. Es tiempo de decirles todo en los deportes. Continúe con nosotros.
1: Muchas gracias, maestro Oliver Cruz. Gracias. ¿Y cómo andamos? Bien explicadito.
2: ¡Ay, me encanta!
1: ¿Cómo andamos?
2: ¡Ready!
1: ¡Andamos!
2: ¡Ready!
1: ¡Ready! Dice el productor que con sueño.

0: Saludos y bendiciones.
1: ¡Échale!
0: Yo la lengua acá, mi vecino, no se las he visto, pero se las he escuchado. Y vaya lengüita que tiene, ni te imaginas, pelado. Saludos, buenos días.
2: Buenos días, zorrito. Saludos desde Hidalgo, Texas.
1: ¡Saludos, Hidalgo, Texas!
3: Zorrito, zorrito, buenos días. Un saludo aquí para toda la banda Mahuacatera de Reynosa, que andamos con todo el flow, para todos los de Trascadilla. ¡Ánimo, ánimo al cuadro!
1: ¡Ánimo, carnalito! Ayer se hizo un socavón en una de las calles en Reynosa.
4: ¡Ay, sí, zorrito!
1: Lamentablemente cayó un vehículo de carga pesada, de grava.
4: Exacto.
1: Y ahí quedó atascado en plena calle. Es que la lluvia allá en Reynosa ayer eran ríos, oigan ustedes. Saludos, bendiciones para todos.
3: Buenos días, zorrito y oye.
4: Buenos días.
3: Saluditos para mi hijo, el Peque, que hoy no fue a la escuela, me tocó descansar.
1: Eso es todo.
5: Buenos días, mi zorro, mi yoyis.
4: Buenos días.
5: Feliz miércoles. Que ya no llueva porque no podemos trabajar afuera.
1: Ay, ay, ay, primo.
6: Un saludo para toda la raza de la engorda Santa Fe, del Sino, Texas. Principalmente para Albertico, el Tico.
1: Saludos.
6: El galán.
1: Échale ganas, galán.
7: Hoy, miércoles por la mañana, son las 7:03. Esperamos lluvias, más lluvias y más lluvias.
1: Hey.
8: Buen día, zorrito. Buen día, Yoyis. No, bueno, Yoyis. Caíste, Yoyis. Caíste.
1: Cayó.
8: Saluditos atentamente, meme de reino.
1: Buenos días, mi zorro. ¿Cómo puedo marcar directamente contigo para hablarte de un tema que quiero que informes a la raza? Pues al número, al 358-2126, o mándeme un WhatsApp al teléfono de servicios sociales del Zorro y su pandilla. En este número que voy a dar no es para boletos.
4: Así es.
1: Porque, como durante el día. Oiga, estoy llamando para ver si ya soy el llamado número 5.
4: No.
1: Es que estoy llamando. No. Para servicio social. 956-867-3283,
4: ¿ok? Ok, zorrito.
1: Aquí tocamos un tema, el que usted guste. De hecho, fíjense que queremos retomar el tema donde hay un camarada que me topé y me dice: zorrito, hace 3 años yo me casé con una mujer y me enseñó la foto de la mujer, que es una mujer guapísima, oigan, en toda la extensión de la palabra. Una, tú dices, pa dejar a esta morra.
4: Sí.
1: Para volverte a encontrar una morra como ella.
4: O sea, una diosa como dices tú.
1: Está bien cabrón, pero de esas diosas griegas. De esas que no las encuentras en cualquier esquina.
4: Sí, exacto.
1: Entonces la morra es muy hermosa. Hace 3 años el vato se casó con ella, pero la morra es de hijos de papi y de mami. O sea, de dinero.
4: Exacto.
1: Y el vato la neta pues está para ella, va. Está simpático el güey, pero está jodido económicamente. Entonces, cuando se juntó con ella, los papás le dijeron: te vas a casar con ese pobre muerto de hambre. No te va a dar a lo que tú estás acostumbrada.
4: Lo que mereces.
1: Pero él le prometió comprarle una casa muy bonita que le diera tiempo. Y resulta que le vino a comprar una mobile home de esas que son, pues, se mueven.
9: Sí. Una trailer.
1: Y le dijo:
4: una trailer,
1: y le dijo ella: ni madres, dijo. Tú me prometiste una casa y una casa me vas a dar. ¿Qué me van a decir mis papás cuando me vean que estoy viviendo aquí contigo en eso? Ay, en eso.
4: En eso.
1: Y es algo que le costó muy bien. Enseñó unas fotos, una casa muy bonita por dentro. Sí. O sea, de esas mojo bonitas. Pero le dijo: no, la regresas, yo no quiero eso. Y a ver cómo le haces, pero yo quiero casa. Ay, juelachín. Y entonces debatíamos y algo que me llamó la atención fue el punto de la Yoyis.

0: que está bien que la morra sea así, porque está al vato le está diciendo, ponte las pilas.
1: Claro.
0: Ponte la meta. No seas mediocre, no seas conformista. Es el comentario de la Yoyis.
1: Conformista, zorrito, exactamente. Esa es la palabra bien dicha.
0: Y muchas mujeres estuvieron de acuerdo con Gloria. Dijeron, pues te apoyamos. Porque si él le prometió una casa, ¿qué le anda comprando una traila?
1: Exactamente. ¿Quién va? No, para nada.
0: ¿Pero no será una mujer malagradecida?
1: No, zorrito, es agradecida y todo porque sigue con él. Pero él le prometió algo, entonces que se lo cumpla.
0: Sí,
1: y la morra, un hombre debe tener palabra.
0: Y la morra le dijo, si no me compras lo que me prometiste, me voy y me regreso con mis padres.
1: Exacto.
0: Pero la morra, estamos hablando que es una hermosura y es hija de señores de billete, pues, para que no andemos ahí pobreciando. Y entonces el vato queda aquí como que, ¿qué hago? Dice, la dejo ir, no la dejo ir, sí se lo prometí, pero pues no me alcanza.
1: Pues ni modo, que se busque otro trabajo. Y si tiene que trabajar 3 trabajos, que lo haga. ¿Quiere un adiós en su casa? Ni modo. Toca.
0: ¿Qué opinan ustedes, mujeres? 358-2126. Con ese tema vamos a regresar a Deba.
1: ¡Tendo!
0: A ver, señor productor, antes de que nos vayamos a la pausa, ¿y usted qué dice?
2: Yo creo que bien dicen que cuando el dinero falta, el amor sale por la ventana, ¿no? Y pues en este caso, ¿y ahora está pasando?
0: ¿Quiere salir volando la morra?
2: Quiere salir volando.
3: Eso. A bailar.
0: Lo dejamos que siga ahí, señor. No tiene razón.

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0: muy bonita.
1: ¿No será una mujer malagradecida?
0: No, zorrito, para nada. Es simplemente que, mira, si ella se lo acepta y acepta quedarse y acepta y dice, bueno, ok, pues ok, vamos a quedarnos con ella, allí te vas a quedar. Nunca okay. vas a crecer.
2: Pero vamos. Es que el malagradecimiento no. sale por la ventana, zorrito. O sea, es quedarte con tu pareja. Para eso te casas. O sea, te pueda dar lo que te pueda dar. Tú tienes que estar con esa persona.
0: Él la sacó quedarte de su casa donde ella estaba cómodamente, donde ella estaba bien, donde ella vivía con sus papás.
1: Luego, tampoco la sacó a la fuerza.
0: Bueno, exacto. No, pero le prometió cosas. Okay. Cosas que no le ha cumplido. No. Y que, como vamos, el señor es conformista. El muchacho es conformista y no le va a poder dar la casa que ella quiere.
3: Sí, porque tendría que hacer lo que la vida que ella tenía en vez de quitarle, porque ahí sí la está restando como pareja.
0: Exactamente, y no se supone que cuando tú estás con alguien es para que sí crecer juntos está bien, pero también para, ¿cómo te dijera? Pues darte algo, ¿no? Algo positivo en tu vida para sumar. Pero
2: ¿cuál restando? Para sumar. A trabajar los dos, que ella diga, oye, ¿sabes qué? Para alcanzar esta meta vamos a trabajar juntos, vamos a pagar una hipoteca. Como que, ay, sí, nada más exigiendo todo. Pues no.
0: Él sabía lo que se metía.
3: Exactamente.
0: Eso no es como que aparte, le cayó de sorpresa.
3: Dicen que el que quiera azul celeste.
0: Que le cueste.
1: A la madre.
0: ¿Sí?
2: Vamos a ver, si a ti te dejan por pobre, que te deje.
3: Pues no, pero es que la chava viene de otro estatus social.
0: Exactamente.
3: Está en un nivel de hermosura increíble.
0: Entonces, es una diosa.
1: Está muy guapa, la verdad.
3: Está guapa. O sea, para poder mantener una mujer así, cuesta.
1: Vamos a ver qué dice Anita. 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
1: Vamos con Ana, adelante. ¿Qué opinas, Anita?
4: Buenos días. Saludo para todos. Y hablando del tema, pues, no se puede decir que la morra sea interesada, porque ella sabía desde el principio que el muchacho pues no tenía dinero, porque eso lo dijeron los papás y aún así lo aceptó. Pero pues él también le prometió algo y yo creo que debe cumplírselo, porque pues un hombre debe tener palabra y le tuvo que cumplir lo que le prometió. Ahora, no puede decir que es interesada, porque pues así lo quiso desde un principio, que no tenía nada. Y pues ella tiene que presionarlo para que ella consiga algo mejor, porque después se hacen conformistas. Bien dicen que detrás de un gran hombre hay una gran mujer.
0: Ahí está, Zorrito. Lo quieres para que te sume, para que te sume. No para que te reste.
2: No, hombre.
0: Y para ser conformistas los dos.
2: Pobres hombres, de verdad.
0: Ay, pobrecitos, pobrecitos los hombres.
1: Vamos con Lupita. Adelante, Lupita.
5: Buenos días, Zorrito, Yogi, señor productor. Ahora sí estoy de acuerdo con el señor productor. Ahora sí estoy de acuerdo con él. ¿Por qué? Porque pues bueno, yo pienso que realmente la muchacha no quiere mucho al muchacho, porque si realmente lo quisiera, ella tuviera paciencia, porque así se empieza cuando uno no tiene. El muchacho más adelante se va a superar, le va a ir un poco más mejor, tal vez con ayuda de los papás de ella pueda conseguir.

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6: Oye, zorrito, ¿en qué bronconón se metió ese hombre? Un hombre por amor dice puras mentiras, mi zorro. Pero también es verdad que si ella sabe de dónde viene él y cómo viene él y qué es lo que tiene él y qué es lo que produce y cuánto es lo que gana, debe de saber y estar consciente que la muralla no se levantó. ¿Cómo? No se levantó a la noche a la mañana, nada. Así es que todo su tiempo, pero que sí le pique las costillas. Otra cosa, que ella también aporte, que ella también invierta. Mis papás todo lo hicieron. Mi papá tenía una casita muy pequeñita. Mi abuelo y papá de mi mamá le regaló un terreno y mi mamá se puso a trabajar en el Valle de Texas para poder construir ambos una casa digna. Muy bonita, por cierto, mi papá albañil, de los de antes, de los buenos, de los buenos. Y gracias a Dios tienen una casa muy bonita, pero lo hicieron entre los dos.
4: Lo malo de casarte con una mujer de papás ricos.
5: De dinero, zorrito, es que ella viene de, ¿qué te puedo
4: de
5: decir?
4: Familia,
5: pues de familia
4: empoderada.
5: Exactamente, entonces imagínate qué va a hacer en una mobile home.
4: Pero ella también tomó la decisión de casarse con una persona que no tenía nada.
5: Pero él le prometió algo.
7: No, eso es lo malo de casarte con una persona malagradecida. Entonces, que no te ama, porque ahí no hay amor. Si hubiera amor, no le importaría que ese hombre esté pobre, o sea, la verdad.
5: Hay amor, pero él le prometió algo que no ha cumplido.
7: No hay amor.
4: ¿Se puede comprar una casa en 3 años, alguien que me diga?
8: Híjoles.
7: Sí,
8: se puede.
7: Difícil.
8: O sea, si puedes contar con un down payment.
5: Depende del trabajo que el hombre tenga.
8: Sí, claro.
4: A ver, ¿un aceitero puede comprar una casa de 250 mil en 3 años?
5: Claro que sí.
4: ¿O 300 mil dólares?
5: Claro que sí.
8: Sí, porque juntas para el down payment.
5: Exactamente.
4: No digo, pero ya
8: te apagada. ¿Apagada al chas?
4: Sí.
5: Le falta un poquito más de tiempo.
4: Ok.
5: Sí, claro. Pero va por buen camino. Digo, por lo menos sí puede sacarse la casa.
4: Pero oye, es que mira, imagínate, él ya tiene un terreno, compró un mobile home. ¿Quién dice que después de ahí no puede venir la venta de eso e irse superando poco a poco entre pareja? Sí. ¿Por qué necesariamente la mujer le tiene que exigir únicamente porque es papá de gente de lana?
5: Pero por eso.
4: Se está mal la morra.
5: Pero vamos a lo mismo, sobre
4: que la deje,
7: él,
4: hombre, que compadre, no déjala.
7: Porque no lo quiere. Ella sabía. Ella no se merece. Si él puede construirse una casa y pagar una casa, ella no se lo merece porque no lo quiere. Imagínate el día de mañana que otra vez vuelva a estar en alguna situación, que pierda su trabajo, que pierda su dinero. ¿Para qué la quieres ahí si no es una mujer que va a estar contigo en las buenas
5: más
7: y en las
5: bien,
7: malas?
5: Más bien, mejor que ella lo deje a él. Porque como van, realmente nunca le va a comprar su casita que ella quiere.
8: Aparte, porque es que no lo quiere, si se casó con él.
5: Exactamente.
8: O sea, no se casó con él con
7: porque,
8: la idea
7: pues,
8: de que
7: si tú que eres pobre.

0: pobre y te quiere una mujer es porque te quiere por ti.
1: Pero es un ejemplo nada más que seas pobre, güey.
0: Es un ejemplo.
2: Es el ejemplo nada más para el tema.
1: Sí,
0: no. Así me explico.
3: A ver, no me vas a venir a decir la verdad en la cara.
4: Está bien, cabrón, ¿verdad? No,
2: está difícil, zorrito.
4: Entonces, que lo deje o que no la deje.
0: Que la deje él, porque lo, nada más lo quiere por el dinero. Entonces, órale, fuera.
2: ¿Por así el dinero? Es. ¿Cuál dinero?
4: Ella lo quiere por dinero.
0: Está interesada. Si no tiene nada, de cuenta que no me sirve.
2: Ella
0: pues,
2: ya
0: ¿para
2: sabía
0: qué
2: lo que
0: estar
2: se
0: ahí?
2: Estaba metiendo.
4: El no último se comentario, merece, señores. Bueno. Adelante, buenos días. Escuchamos.
5: Buenos días, buenos días. Bueno. No seas contrecha, no seas contrecha, Yoyis. Debe de ser la meta de los dos, claro. Pero ella tiene que acoplarse a lo que el hombre puede darle. Si es por amor, se van a casar por amor. Pero no seas contrecha, no seas... Monse tiene toda la razón. No seas contrecha, hombre. Hombre, y en serio que tú... Desde los pasados 3 días que te he estado escuchando, unas cosas negativas dices tú. No, no, Yoyi. Estás quedando muy mal tú. Oye, zorro, a ver si cambias a la Yoyi por la Monse, ¿no? Porque la Monse sí es positiva todo el tiempo. Saludo. Es broma, Yoyi. Estoy jugando, Yoyi. No te enojes, no te enojes.
2: Créeme que no me enojo para nada.
4: Bueno, entonces, ¿cómo quedamos, Yoyis? Comentario final.
2: Que lo deje, que ella lo deje a él, porque la verdad, él se va a quedar en el mismo lugar y a como va, ella nunca va a poder tener su casa de sus sueños.
4: Ay, hijo de la chica.
3: Contrechas, ¿qué eres?
4: Monse.
0: Que se busque una mujer buena que lo valore por lo que es, no por lo que tiene.
4: Pobre, pobre, digo, señor productor.
3: Que se ponga a jalar para que le dé lo que le prometió.
2: Exactamente, que cumpla.
4: No llegamos como siempre
6: a nada, mi zorro.
4: Bueno, vamos a ver más adelante qué dice nuestro motivador,
2: a ver,
4: nuestro doctor en psicología, el señor Bernardo García. ¿Cuál es su comentario final? ¿Ok?
6: Okay.
4: Por lo tanto, ya viene el abogado Mario Dávila en caso de accidente. Ya viene tu papá,
2: es mi novio.
4: Bésame.
2: Amame.
3: Ya viene el hijo pródigo de Gustavo Adolfo Infante.
4: Oye, que por cierto, mis respetos para Isi Garza, porque han dado fuerte pegándole.
2: Claro que
0: como
2: sí.
0: Como
2: pero no lo felicitaron por el premio que fue a recibir allá en Toledo, España. Entonces anda sentido por eso.
4: Bueno, ahorita regresamos con el abogado Mario Dávila en caso de accidente.
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1: Montse Lerma, muchas gracias.
2: Gracias, gracias, chicos. Hasta mañana.
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0: Isaías el Flaco. Hola. ¿Cómo estás, Isi? Buenos días.
1: Muy bien, mi querido Zorrito. 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Es que ¿a poco no se este clima, Yoji, se antoja?
2: Ay, sí, la verdad que mira, yo quisiera decirte que no, pero pues ¿cómo contradecirte? Sí,
1: mira, ahorita que no estoy comiendo pan dulce ni nada de esas cosas, pues se antoja,
3: se te antoja más la carne.
1: Estar debajo de las cobijas. Hija, señor productor.
2: Ay, sí.
1: Así, bien padres. Con un cobijón San Marcos y desnudo.
2: Muy caliente,
1: sí. Ay, sí, bien padre. Buenos días, señor Zorro.
0: Buenos días. Oiga, hay un accidente. Que manejen con precaución ahí por la Tropper y la Russell Road. ¿Ok? Tropper y la Russell Road. Hay accidentes, señoras y señores.
1: Es que manejen con cuidado, gente preciosa. 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El abogado Mario Dávila, pero hay que prevenir antes que lamentar.
2: Exactamente, bien dicho.
0: Madre, vienes muy filósofo.
1: Sí, pues, que sí, Zorro, hay unos que de verdad dices tú.
2: Durmió bien, por favor, durmió bien.
1: Porque, pues la verdad, nomás andan regando el tepache.
0: Muy bien, entonces, maneje con cuidado. Y si ya está ensartado,
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0: O en caso de accidente. Señoras y señores, regresamos con más aquí a La Que Manda.
1: Porque es lo mismo.

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0: Con nosotros está el señor Cravioto. Buenos días.
2: Buenos días, querido zorro. Buenas las tengan. Mejor las pasen, querida Gloria Lai.
1: Hola, bienvenido.
3: Buenos días.
0: Bienvenido y buenas las tengan. ¿Ustedes? Sobre todo los presentadores de Fatinotas.
3: Yo sí las tengo pasen. Buenas.
0: Oye, ¿cómo va el programa de Fatinotas?
2: Va muy bien, zorro. Te estamos esperando. Fátima pregunta por ti. ¿Que cuándo vas a ir?
0: Hoy vamos a empezar a grabar todos los días.
3: Hola.
0: Fatinotas. Oigan, hay una pregunta. Cuando hay un accidente, señoras y señores, si no es la culpa de uno, es culpa de alguien más que va intoxicado. Y la familia directa se queda con el dolor, con la pena, con
1: la pérdida.
0: Con pérdidas, todo eso. Y se hace una página de GoFundMe. ¿Ok? Es una pregunta nada más. ¿A quién se le deberá de entregar el dinero? ¿A la persona que está encargada de los niños? ¿O a la persona directa que está encargada de un familiar que está en un hospital? ¿O cómo funcionará eso?
3: Pues mira, zorro, hay mucha gente.
0: ¿Tú tienes más experiencia en eso de las ayudas, tú y Cigarza?
3: No necesariamente, pero fíjate que hay mucha gente que le gusta lucrar con los sentimientos y con las tragedias.
1: Es verdad.
3: Y pues la verdad no se vale eso, porque primero que nada deben de tener un plan. Yo siempre les he dicho a la gente preciosa y maravillosa, los accidentes no sabemos cuándo van a pasar ni cuándo nos vamos a ir a este mundo.
0: Claro.
3: Y siempre deben de tener un plan fúnebre, un plan comprar un terreno del panteón o dos terrenos. Ahora hay planes fúnebres, funerarios, que ya te incluyen hasta los menores de edad de tu casa, hasta los nietos, zorros, si tienes nietos, te incluyen.
0: Ajá.
3: Entonces, pues la gente, digo yo, ¿cómo sí se puede gastar el dinero en otras cosas que pues no tiene ningún beneficio ni nada? Porque no te cuesta mucho, te cuesta hasta $50 al mes pagar un plan funerario donde ya va incluido la ceremonia, el traslado, el que van y te recogen donde pasó, donde falleciste, todo, mi querido zorro.
0: Sí.
3: Entonces, no sé por qué, pero la mayoría, y no estoy siendo, no estoy discriminando ni nada, pero la mayoría es a los latinos lo que nos pasa esto, a los mexicanos,
1: verdad,
3: para
1: sí.
3: que me entiendan,
1: no,
3: ¿verdad?
1: No, también a los hispanos.
3: Porque la mayoría de nosotros somos los que, ay, o sea, no nos preocupamos
1: por eso. Lo dejamos
3: para
1: después.
3: Y luego ahí andamos vendiendo platos de comida, pidiendo
1: batallando.
3: Dinero, no pueden llorarle bien al difunto porque andan preocupados ahí de que no haya
1: con
3: qué
1: la venta
3: hacer.
1: De platos, ¿sí?
3: Entonces digo, ahórrense todo eso.
0: Pero
3: y con tiempo háganlo.
0: La pregunta no la han respondido. Si ya está la página de GoFundMe, si ya todo lo que dijiste pues no se hizo y ya está un dinero en una página, ¿a quién se deben de entregarle el dinero?
3: Pues mira, si tienes esposa, a tu esposa.
0: Okay.
3: Y si no estás casado, pues a tus padres, digo yo, porque ellos son los que se encargan de generalmente, ¿verdad?, de hacer todos esos arreglos,
1: claro,
3: y de batallar.
1: Sí. Exactamente.
0: Okay. O sea, de la persona encargada de todos los gastos que se puedan generar.
1: Exactamente.
3: Porque
1: ahora,
3: hay veces que la familia está dividida, peleado los hermanos, no se hablan y esto y lo otro, y luego sale el que menos hizo por esa persona. Ay, es que vamos a enterrar a mi hermano o a mi primo, a mi cuñado o a mi cuñada, y mira, es el que remanga para acá, para todo, y a la mera hora no entrega ese dinero. Y otra cosa, zorro, a veces te recaudan hasta $100,000, $50,000, $60,000, y todo ese dinero, ¿qué onda? O sea, ¿para dónde se va? Porque no te cuesta $25,000 un plan fúnebre.
1: No,
3: ni,
1: entre 15
3: ni un
1: panteón. Y 18, ¿no?
3: Sí,
0: y es que
3: nomás.
0: Se los pregunto porque me llegan mucho, comparte la página de GoFundMe, me voy a sus perfiles, ni ellos los comparten, y a veces digo, no será fraude, no será trampa.
1: Ay,
0: entonces, disculpen a todas las personas que a veces no les publicamos su GoFundMe, pero es que ya no sabemos si es de verdad, es mentira, es fraude o no es fraude.
1: Y no puedes confiar en cualquier persona, ¿verdad?
3: Es que, zorro, mejor recomiéndales a alguien que se encarga de vender planes funerarios o, ¿verdad?, con la persona correcta,
0: uh-huh.
3: Digo, porque eso es lo más correcto.
1: Pero ¿qué dice Cravioto? Porque está muy calladito.
2: No, los escucho. Creo que Garza tiene razón, que el zorro tiene razón también. Mi opinión, zorro, es que se lo den al que vaya a administrar mejor ese dinero, porque luego también se lo dan a gente que no sabe administrar y se les va como agua. Entonces, dénselo al que le tengan confianza, que sepa administrar y que vea por los menores en caso de que haya, ¿no?
0: Claro.
2: Porque luego ah, el funeral precioso y le metieron un chorro de lana porque se juntó mucha lana y a lo mejor de 15 se fueron a 25 y los niños andan ahí descalzos y sin comida en el refri y eso, y dices, oye, no, da, o sea, que lo administre alguien que sepa y alguien que vaya
1: y de con confianza, prioridad sobre como
2: los
1: dijiste.
2: Niños. Sí, de
0: así
2: confianza.
0: Es. Oye, pues ahí están los comentarios por parte de los compañeros, así de que en ocasiones no todos los GoFundMe los podemos compartir, hay unos de muy dudosa
1: procedencia.
0: Sí, te vas a sus perfiles y ni ellos lo han compartido, pero cierto, quieren zorrito. Que uno lo comparta, pues está bien,
1: cariño. Tener cuidado, zorrito.
0: Bueno, y los accidentes siempre van a estar ahí, por eso siempre le decimos que en caso de accidente
1: .com.
0: ¿De dónde a dónde nos lleva Carlos Cravioto, el abogado Mario Dávila?
2: Del choque al cheque.
0: Y en ocasiones hasta Europa, oye.
2: Sí, y en señor. Ocasiones hasta Europa.
1: Hijo de la chica. Vamos hasta España.
0: Vamos a regresar con más. Estamos en la hora del abogado Mario Dávila. ¡Sálvale!
1: ¡Sálvale,
0: Zorrito! ¡Vámonos con la morrita, señores!

0: Buenos días, Zorrito, Joyes, buenos días a todos. También a Motomoto Daisy Garza. Oye, nomás para comentarte que las tres líneas que están en el expressway, si te marca 60, 55, 45, 75, las tres líneas son a 75. La primera línea por lo regular se denota un poco más despacio porque son las líneas de incorporación. Cuando uno va subiendo y apenas va agarrando velocidad o va bajando la velocidad porque va a salir del expressway. Por eso es que se ven un poco más despacio, pero no hay ninguna línea para ir más rápido y ninguna línea para ir más despacio. Las tres son al mismo límite de velocidad. Ahora, si está una persona que va a 45 y tú quieres ir más rápido, pues nada más mira tu retrovisor y si puedes, dale la vuelta y te vas. Sí, porque tampoco tienes por qué aventar luces, tampoco tienes por qué pitarle, tampoco tienes por qué insultarle ni nada. Simplemente le das la vuelta y te vas. Respeta a los demás, porque a lo mejor la persona se siente mal o no puede manejar bien o ya es una persona de edad y siente que va rápido, aunque no vaya así. Así que ponte buzo y sí.
1: Mira, en primer lugar que se informe él bien, porque okay. Yo sí estudié el libro de la licencia y fui a clases de manejo.
2: A ver.
1: En el expressway sí hay límites y ahí claramente lo dice que la mayoría del tiempo es a 75 millas por hora. Si no, no hubiera señalamientos en el expressway.
3: Y a veces,
1: ¿verdad?
3: En 80.
1: A veces en 80, en algunas ocasiones, cuando vas en carretera.
2: ¿Pero ese límite es para los tres carriles?
1: Y el carril izquierdo, el último, es para ir rápido. Si usted quiere rebasar. Ah, y te tienes que mover, ¿verdad? Porque
4: pero
1: es el
4: tienes
1: del medio.
4: Que rebasar nada más y mover. Y moverte al otro carril.
1: Al del medio.
4: O sea, no te puedes quedar en ese carril.
1: Y el final es para cuando ya te vas a bajar o cuando vas a subir, para que dejes a la gente que se está subiendo. En el expressway o la que se va a bajar. Si tú te vas a bajar, te vas al lado derecho con tiempo para tu bajada. Entonces, no puedes ir tú a 40 millas por hora en un expressway rápido, al menos que te estés subiendo o que te estés bajando del expressway.
3: Porque si no, no sería express.
1: Exacto.
2: ¿Qué huele, papá?
5: Pero esa no fue la pregunta. La pregunta es quién debe de recibir el dinero si hacen una recolecta, una donación o algo. Yo pienso que los que son en cargo de la familia, ya sea esposo, esposa, si acaso tiene hijos ya mayores, los hijos son los que deben de hacerse cargo de ese dinero, en mi punto de vista.
2: Perfecto, ¿no? También lo mencionó Isi, o sea, las personas que sepan administrar mejor.
1: Claro, yo dije que si no está casada la persona y tiene a sus padres por sus papás, y si está casado, pues aquí es la esposa o el esposo.
2: Perfecto, ¿verdad? Pues ahí está. ¿Con qué vamos a regresar, muchachos?
1: Oye, no sé ustedes, pero yo quiero aclarar un comunicado de prensa que mandó el señor Jorge Ortiz de Pinedo, porque muchísimas páginas, patitos, así lo vamos
4: falsas.
1: A decir, porque hoy en día nada más porque ya los de la pulga monetizan, ahora todo mundo quiere ser una página de noticias donde suben puras estupideces y no suben nada claro.
2: Nombres.
1: El señor Jorge Ortiz de Pinedo está más vivito y coleando, y ahorita les voy a leer el comunicado de prensa que él difundió.
2: Perfecto, ahorita regresamos. Oye, aparte sacaron a una mujer de la pulga hablando de tu
1: ridícula.
3: Andaban cacheteros, ¿no?
2: Sí, es cierto.
4: Ay, ay, ay.
2: Pero no fue la Zoraida, ¿verdad?
1: No, Zoraida es más retacada, sí.

0: cuando nos lleva del choque al cheque, nos dice, no, no van a recibir 5,000 y 6,000, van a recibir 50,000, 60,000 dólares.
1: O 110,000 por familia. Oye, la verdad que impresionante, zorrito.
0: Así es.
1: Y felices las familias que finalmente recibieron su chequezón.
0: Eso acaba de pasar en Houston. ¿Dónde pasó, Isi?
2: Así es, mi querido zorrito. Pasó en Houston, una pareja que ellos no se imaginaban lo que iban a recibir después de su accidente. 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

0: Ok, señores, y viene la del señor Isi Garza. ¿Cómo se llama su rola?
1: Mírame, abrázame, bésame.
2: ¿Pero cómo se llama?
1: Ámame. ¿Así?
2: ¿Así se llama?
1: Sí, mírame, okay. Abrázame, bésame.
0: Ahí está, miren. Una primicia para el zorro y su pandilla, porque ninguna otra radio se escucha, nomás aquí.
1: Abrázame.
0: ¿Oí?

0: A la madre, está buena. A ver, señores.
1: Aplausos de pie.
0: Señor Cravioto, ¿usted por quién votaría, la neta?
1: Un empate.
2: No puede tener empate.
0: Puede haber empate.
2: Tiene que ser uno o el otro.
3: Claro.
1: Por Isi Garza.
3: Dígalo abiertamente, no hay problema.
1: Bien comprometido de madre.
0: Bien comprometido.
3: No, aquí no ando con medias rotas. Aquí la verdad y las cosas como son.
1: Dejemos al público que vote, zorro.
0: Dijo Carabioto, dijo por Isi, pero en su corazón que gane el otro. Señor José.
4: Yo voy por el reto.
2: ¿Ves? No hay amigos.
3: Mira, él ayudó en la producción de Tu Papá Es Mi Novio. Sí. Yo sé que tengo el apoyo de él, pero también se vale tener gustos por otros cantantes. No pasa nada.
2: Pero ya no, para el próximo video no lo vas a invitar.
3: No, claro que sí. No.
0: Del Cravioto.
3: No entendí lo que dijo, pero.
2: Pero ok.
0: Repíteselo.
1: Que el productor era el papá.
3: El papá de tu papá.
0: Señorita Gloria.
2: Yo definitivamente, zorrito, sí le voy a Isi, porque muchas me gusta gracias, su sentimiento que le puso a la canción.
0: Bien comprometido.
3: Sí, no, ella sí me apoya, zorro. Se lo agradezco muchísimo.
2: Sí, es que se nota, zorrito, el sentimiento.
3: Claro.
1: Oye, zorro, no hay una tercera rola que pueda entrar ahí en competencia.
0: Vamos en el público al 358-2126. 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
5: Punto com.
0: Y el público dice:
6: que me disculpe Isi Garza, pero prefiero la del reto, zorro.
3: Qué bueno.
2: Es válido.
1: Sí. Disculpada está.
0: Muy bien. Vamos con otro voto.
6: Isi Garza, pero prefiero la del reto, zorro.
0: Vámonos. El segundo voto dice que la del reto también.
3: Ay, zorro.
0: ¿Qué?
3: Nada, dale. Es tu programa, tu mamá.
1: Oye, no es que se rompió, fue su corazón.
3: No, solo que, otros programas sí me valoran, no pasa nada.
0: Vamos 1-0, ¿ok?
1: Ve, zorro, ¿por qué tengo que
0: decir
1: que
0: Garza? Vamos 1-0.
6: Isi Garza.
3: Gracias, mi amor, mi vida.
0: Isi Garza, dijo ella, y vamos 1-1. Vamos en otro voto.
6: Isi Garza.
0: ¡Vámonos!
1: ¡Ay, ay, ay! ¡Está arrasando!
2: ¡Qué
3: bárbaro, zorro!
0: No, vamos 1-1, señores.
1: Se pone un mensaje completo donde dice: Isi Garza, no me gustó su canción. Voto por el reto.
0: Vamos con otro voto, señores. Vamos 1-1. Adelante.
7: El reto, zorro.
0: Ay, papaya de Celaya.
3: ¿Qué dijo?
0: El reto.
1: Espérame, ahorita mando un audio yo también, Garza.
3: Entonces, no, déjalo. El 2-1,
0: ¿A 1, señores?
8: Voto por el reto.
3: Muy bien. Perfecto, sí. La canción está padre también y ponla, o sea, qué
0: vamos
3: bueno.
0: Vamos 3-1, ¿vale? Pero dijimos que las votaciones iban a ser hasta cinco votos.
1: Hasta que gane Garza.
0: No, la verdad yo no soy amigo de Garza. Vamos 3-2, señores, 3-2, ¿ok? Uno más, adelante.
9: Zorro, Isi Garza.
0: ¡Gracias! 3-3. Uno más.
8: Pues yo voto por Isi Garza.
3: ¡Ay, mi vida! Gracias, besos, mi amor.
0: ¡Cuatro! Es únicamente un mensaje de audio, ¿ok?
10: Isi Garza, yo voto
3: por Isi Garza. Gracias, mi rey precioso. Yo nunca he tenido duda que mi Valle de Texas me apoya, me quiere. Exacto. Y yo por eso, con mucho cariño.

0: Digo, también a los otros chicos. Es más, zorro, pon la canción de los otros chicos para apoyarlos, la verdad. Porque hay que apoyar. No. Hay que apoyarlos. Y te digo aquí sinceramente, el zorro.
1: Yo los
0: invito, a mi programa. Yo los invito a mi programa para que vayan a presentar su rola. No, la verdad. Pues hay que darles oportunidad a todos.
2: Eso dice Garza.
0: No, señor.
1: Escuchamos un pedacito de cada una.
3: Sí,
1: que
3: tiene
1: una colaboración juntos y que canten una rola. Que la producción ellos.
0: Yo estoy abierto a colaborar con quien quiera.
1: Eso lo sabemos.
0: Claro.

0: Rola le hizo a Estrellato.
1: Bueno, de hecho,
2: con razón los vi grabando el video allá en España.
1: De hecho, Estrellato es el modelo oficial de este video.
2: Yo los vi haciendo escenas ahí para el video.
1: Sí, le agradezco a mi jedionda de Michacal, que siempre me apoya.
3: Como quiera. Sí,
2: Matachín, dice.
1: Sí, él siempre me apoya en todo lo que hago, ¿verdad? Y por eso
2: crudos, los crudos. Saludos a el buen Estrellato. Saludito, Carlito. Oye, sí, la neta, está chida tu rola.
3: Sí,
1: gracias. Es con mucho cariño y amor. Autoría del señor Juan Gabriel, quien grabara esta canción en los 70s, finales de los 70s. La señora Estela Núñez salía en una película de Juan Gabriel. Entonces, perfecto, como yo soy fan de ellos, la escuché, la vi y dije, pues vamos a renovarla y a grabarla.
2: Vamos con el tema, Isi Garza.
1: Sí, señora, adelante.
2: A ver, ¿de qué se trata lo que unas páginas de La Pulga y que no sé qué?
1: Mira, de esta noticia que está dando vuelta en todas las redes sociales, el fallecimiento del señor Jorge Ortiz de Pinedo, que esta noticia desde anoche me han estado preguntando muchísimo. Oye, ¿y si falleció el señor Jorge Ortiz de Pinedo? Muchas páginas lo afirmaron, zorrito. Y hay que tener muchísimo cuidado cuando vemos este tipo de noticias, ¿verdad? En páginas patitos, porque hoy en día todo mundo que tiene acceso a un teléfono puede crear una red social supuestamente de noticias, ¿verdad?
2: Okay.
1: Y dar este tipo de noticias. Pues no es así, mi querido zorro. El señor Jorge Ortiz de Pinedo está más vivito que coleando y mandó un comunicado de prensa diciendo: agradezco de corazón las muestras de cariño y de respeto que han externado personas del público y de los medios de comunicación por una noticia falsa de mi supuesto deceso, originada por el mensaje que subí a mis redes sociales manifestando mi pesar por la pérdida de mi amigo y compañero de patronato de la Casa del Actor, el licenciado don Javier Coello Trejo. Me encuentro bien de salud, pero triste por la partida de mi amigo.
2: Vámonos.
1: Así que, pues, esta noticia es completamente falsa, mi zorro. Y pues el señor
3: Jorge Ortiz. ¿Y quién
2: la sacó aquí en el Valle, querido Garza?
1: Muchísimos medios de comunicación, no necesariamente, no estoy hablando
2: para el medio del espectáculo,
1: de alguien,
2: lo más que el Garza.
1: De alguien en particular. Yo tengo mucho cuidado lo que publico, ¿verdad? Antes de dar una noticia, me aseguro que sea cierta.

0: Tenemos un grupo de WhatsApp de muchos periodistas de la Ciudad de México, de Miami, de California, de Monterrey, donde allí hay RPs, managers de artistas, incluso algunos actores y cantantes también están ahí, y pues es ahí donde aclaran este tipo de noticias si son ciertas o falsas.
1: Bueno, señoras y señores, esto es totalmente falso. Así que no hay que creer en todo tipo de noticias. De hecho, Gloria fue lo primero que checó esta mañana, sí, y nos dimos cuenta que era falso.
2: Así es, y Zorrito estaba como que, oye, ¿pasó o no pasó? Y le dije, ¿sabes qué? Vamos a checar. Y lo confirmamos.
1: ¿Y sabes en dónde lo checó?
0: Ajá.
1: En las páginas de Izzy Garza.
3: Eso.
1: Dijo, no ha puesto nada de Izzy Garza, entonces es falso.
0: Sí.
3: Está dormido el Garza.
0: Lo que sí tenemos, Zorro, son boletos para el evento de Freddy Fender.
3: A ver, boletazos, querido Zorrito.
1: ¿De qué se trata, carnalito?
3: Obviamente es en la ciudad de San Benito y es reapertura del museo de Freddy Fender. El junio 13, de 4 a 10 de la tarde, va a haber concierto, va a haber un tributo a él, van a estar los Texmaníacos, Rick Treviño y mucha diversión más. Ahí vamos a estar con las MD Girls, querido Zorro.
1: Okay.
3: Y pues tenemos boletos para ese evento, ¿verdad, querido Garza?
0: Así es, pueden pasar a la oficina de Ash. Aquí en la 10 y la Ash, ahí tenemos los boletos para este magno evento de Freddy Fender, mi querido Zorrito, y también hay un concurso del look alike. Mira y like
2: que se
0: y
2: parezca.
0: Me gusta. Mira y me gusta, ¿no?
2: Ah,
0: a ver,
2: ¿no?
0: Tú que eres experta en traducir lookalike.
2: Pero ¿cómo dice? Lookalike.
0: Estoy haciendo sarcástico, mi querida Georgis, porque estoy traduciendo look, mira, sí. Alike, me gusta. Pero no,
3: mira
0: en español,
3: el me gusta, mira
0: sí,
3: el me gusta.
0: Mira, me gusta. No, pero en español es están buscando al doble de Freddy Fender, a la persona que más se parezca a él. Y es un concurso que te puedes ganar hasta $1,000. 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
3: Es el 13 de junio.

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1: Ahorita regresamos porque incluso hasta tornados.
2: También Zorrito podría ser una formación de tornados.
1: Perfecto, ahorita regresamos en cortito en caso de accidente. 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
2: comenzamos.
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0: y señores, en la hora del abogado Mario Dávila en caso de accidente. Se pone buena la platication fuera del aire.
1: Uy, estuvo bueno, señorito.
0: Que si Shane Baum, que si no, que si qué dijo la Shane Baum, la presidenta, perdón. Pruebas, pruebas, pruebas. ¿En dónde están las pruebas? Saludos a toda la raza. Ya se termina el tiempo, el abogado Mario Dávila. 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Hay lluvia, maneje con mucha precaución. ¿Cuál es el pronóstico del tiempo, mi querida Yoyis?
1: Fíjate, zorrito, que acaban de emitir aviso o tiempo severo, mejor dicho, para varios condados, entre ellos Kennedy, Hidalgo y Willacy.
0: Perfecto.
1: Algunas de las ciudades que incluyen Lyford, Monte Alto y Raymondville, y hasta posibilidad de formación de tornados según los meteorólogos.
0: Perfecto, se esperan lluvias intensas, posible caída de granizo, fuertes ráfagas de viento que podrían alcanzar hasta 60 millas por hora. Asimismo, los meteorólogos no descartan la posibilidad de formación de tornados.

0: Sí, es zorrito, así que tengan mucha precaución.
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1: 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Cravioto, muchas gracias. Caralito, ¿algo que quieras agregar en esta hora del abogado Mario Dávila?
2: No, pues ahorita que están hablando de Telemundo 40 y de meteorólogas, pues un saludo a mi señora que anda ahí trabajando pesado, pero... 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
1: Perfecto. Oye, que mandes el saludo completo, ¿cómo se
0: llama? Exacto.
1: Pues, ¿cómo?
0: La amo. No, besos.
2: Ella sabe.
0: Así nomás, ¿cómo?
2: Ella sabe.
1: Saludo para usted, señora. Ella que sabe. Ahí en Telemundo.
0: Usted, señora, que está trabajando muy duro.
1: ¿Y si Garza?
3: 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Gracias por su apoyo, su servidor Isi Garza. Gracias
0: y que
3: por
0: votaron
3: apoyar.
0: Por ti.
3: Gracias por votar por mi canción. Yo lo hago con mucho gusto y para mí es un honor y un placer estar aquí con nosotros. Nos despedimos y nos vemos hasta la próxima semana, mi querido zorro.
1: Perfecto, se queda con nosotros, señor.
3: Me tengo que ir porque voy a agarrar un vuelo para
0: México.
3: Tengo trabajo por allá, si no, con muchísimo gusto me quedaría aquí con todos ustedes.
0: ¿Vas de gira hambrística dónde?
3: Sí, así es. Primero voy a Acapulco y luego a la Ciudad de México.
1: Perfecto. Y sí, yo te quiero felicitar en lo personal por el trabajo o la nota que cubriste de José Manuel Figueroa. Creo que fuiste el único medio, ¿no?
3: Así es, mi querido zorrito, el único medio de espectáculos que estuvo presente ahí en la corte del Condado Hidalgo, cubriendo la nota sobre el juicio, sobre una audiencia de la herencia del fallecido cantante Joan Sebastián, donde estuvo presente su hijo José Manuel Figueroa, sus dos hijas que tuvo con Alina, Sarela y Marcelia, y por otro lado, aquí del Valle de Texas, de Edimburgo en específico, la ex esposa Erika Alonso y Juliana Figueroa. También estuvo presente Ana María, Yolanda y Juan Sebastián, hermanos de Joan Sebastián, que venían en apoyo a Erika Alonso y a Juliana. Entonces está dividida ahí la familia con José Manuel Figueroa y la familia de Joan Sebastián aquí en el Valle de Texas.
1: Solo una pregunta, ¿sabes a cuánto asciende la herencia que
3: sí,
1: hay aquí,
3: señor,
1: en Estados Unidos?
3: Aproximadamente a $200 millones.
0: ¡Ay!
3: Así es. Todas las regalías.
2: Hay fines de semana donde no me los gano.
3: Todas las regalías de más de 850 canciones, de las cuales mensualmente generan una buena lana, y no les estoy hablando de $500, señores.
0: Oye, pero salieron muy contentos José Manuel Figueroa con una sonrisa, y dijeron que iba muy bien la situación ahí.
3: Así es, mira, a su llegada venían preocupados, venían con una cara de preocupación.
1: A ver, quédate cinco minutos, Kiara, por favor.
3: Claro.
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1: Bien, señores, ahí para los muchachos del reto de Dona Texas, también apoyándolos aquí en la radio. Me interesa ese chisme, y sí.
3: Claro que sí, doctor.
1: ¿200 millones de dólares?
0: ¡Bárbaro!

0: la ley.
1: Vámonos, señores. Felicidades, muchachos. Viene el escándalo, pero Easy Garza. A ver, entonces son 200 millones de dólares.
2: Aproximadamente, mi querido Zorrito, esto incluyendo propiedades, las regalías de las más de 850 canciones.
1: Pero únicamente en Estados Unidos.
2: No, en la herencia en general. Él tenía propiedades en México, aquí en Estados Unidos. También tenía cosas valiosas, como una colección de relojes en su rancho, todo lo que. Los caballos, el avión que tenía. Entonces, son muchas cosas. ¿Cuáles están incluidas en la herencia, Zorrito?
1: A ver, Isi Garza, una señora que venía con un trajecito cremita, no recuerdo, pero como que estaba nerviosa cuando la entrevistaron.
2: ¿La señora de pelo güero, cortito?
1: No recuerdo
2: bueno,
1: su pelo.
2: Bueno, ella es Ana María, ella es Ana María, y la otra señora de pelo largo, morenita, ella es Yolanda. Y el otro señor que iba acompañándolas era Juan Sebastián, y Erika Alonso, pues es la viuda de pelo largo, de pelo negro largo. Ella es Erika Alonso. Ella estuvo casada con Joan por 12 años aquí en el Valle de Texas.
1: Muy guapa,
2: Muy guapa, guapísima.
0: La hija también, guapísima.
2: Fíjate que pues Erika aparentemente tenía 17 años cuando empezó la relación con Joan Sebastián.
0: Ay, Dios.
2: Sí, la agarró pollita, jovencita. Y pues Joan Sebastián ya pasaba de los 50.
1: Ok, usted tuvo la oportunidad de platicar con las dos partes, José.
2: Así
1: con el Figueroa y con la otra parte. ¿A quién le cree usted, Isi Garza?
2: Mira, aquí no es de creerle, Zorrito. Aquí es de quien tiene las pruebas, ¿verdad? Porque dijo el señor Juan Sebastián, hermano del fallecido cantante, que él venía a decir la verdad. Como dice Niurka, su verdad de él. Juan José Manuel venía a decir su verdad, la cual él aclaró y vino a presentar pruebas de que su papá no vivía acá en Texas, como lo ha declarado Erika Alonso, ¿verdad? Por eso ella pide y pedía que el juicio se llevara a cabo aquí en el condado de Hidalgo, en la corte que está en Edinburgh, y José Manuel Figueroa y las otras hermanas, la otra parte, piden que el juicio se lleve a cabo en México, porque allá es donde vivía Joan Sebastián. Entonces, pues aquí hay muchas declaraciones, pero aparentemente el juez de aquí de la corte de Edimburgo les dio la razón a José Manuel Figueroa y sus otras hermanas que vinieron de México.
1: O sea que la herencia prácticamente debe ser dividida. ¿Cuántos hermanos son?
2: Es José Manuel Figueroa, las dos hijas que tuvo con Alina, la hija de Erika Alonso, que es Juliana, y los tres nietos de los tres hijos ya fallecidos de Joan Sebastián. Las exesposas también agarran un cachito, pero no como los hijos.
1: Pero también los nietos deben de recibir herencia.
2: Sí, los nietos van a recibir lo que les tocaba a sus papás.
0: Porque no están sus papás.
2: Por ejemplo, Trigo Figueroa tiene un hijo, Juan Sebastián, que es el otro, los dos hijos que perdieron la vida aquí en el Valle de Texas. Ajá. Y Julián Figueroa, el hijo de Maribel Guardia, que tiene su hijo. Ellos tres van a recibir la parte de sus papás.
1: Ya. Oye, entonces entre hermanos ellos están peleados, no se llevan.
2: Pues nada más con Juliana Figueroa, porque José Manuel Figueroa se lleva súper bien con sus otras dos hermanas. Y esta niña, la de aquí, es la que está muy molesta porque aparentemente dice que no están haciendo justos con ella. Bueno, José Manuel Figueroa más que nada, ¿verdad?
1: Sí.
2: Porque es el hermano mayor, que no está siendo justo con ella a la hora de repartir la herencia. Pero por otro lado, la mamá alega que ella tiene derecho de las canciones que Joan Sebastián registró en ese lapso de los 12 años de los cuales estuvieron casados, que a ella le pertenecen 100% las regalías de las canciones que Joan registró acá en Estados Unidos. Regalías se las heredó él en el testamento a sus hijos, nada más.
1: Ok. Juliana es la que vive aquí entonces.
2: Así es.
1: La que siempre anda de viaje.
2: Sí, la que la mamá le ha heredado unos departamentitos, la cual ella lo dice en redes sociales, que ella es una mujer emprendedora porque su mami.
0: ¿Y se vendió la casa, no? ¿O qué pasó con la casa que estaba allá?
2: De la Canton y la Jackson, hay una propiedad allí,

0: Aparentemente estaba abandonada.
1: Muy
0: porque
1: abandonada.
0: Fue incendiada. Tengo que ir a averiguar también eso, porque por ahí se rumora, no me consta, pero que hicieron departamentos ahí. Una persona ahí de la corte me comentó, lo cual no me consta. Tengo que ir a verificar y a checar, ¿verdad? Porque la última vez que yo pasé por ahí, que ya hace como un año aproximadamente, esa propiedad estaba sumamente abandonada.
2: Híjole. Bueno, pues ahí está, Isi Garza. Muchas gracias por esta breve explicación. Don Joan Sebastián dejó puros problemas. O sea, 200 millones de dólares, pero vienen problemados todos.
1: Exactamente, zorrito.
2: Bueno, gracias, carnalito. Que Dios te bendiga. Suerte en el viaje.
0: Muchísimas gracias y nos vemos la próxima semana. Primeramente, mi padre Dios.
2: Gravioto.
1: Gravioto.
2: Cuídate mucho, carnal. A seguirle trabajando porque esa lana no la vamos a ver este fin de semana.
3: Este fin de semana no los gano, zorro, pero el próximo sí.
2: Muchas gracias, carnalitos. Échale ganas.
3: Igualmente, un abrazo. Un beso a mi novia porque hace rato me chivié.
2: Oye, Miguelito, 200 millones de dólares en herencia, Miguelito. Bienvenido, de una vez te damos aquí la welcome. Mucha lana.
4: Bueno, buenos días, muchachos. Pues es lo que habíamos platicado el otro día, que siguen los problemas por lo de la herencia. No se van a poner de acuerdo porque obviamente cada uno quiere su tajada. Lo que sí es cierto es que los hijos, al menos Julián, el hijo de Maribel, ya tenía él alguna parte de la herencia, que es la que están peleándose Imelda y todos los demás.
2: Ya. Don Joan Sebastián, de no tener nada, simplemente sueños, estar así de lavaplatos, es, allá en Chicago.
1: Cierto.
2: Dejar toda esa herencia.
1: Increíble, pero el talento, zorrito, la verdad que tenía un gran talento el señor.
2: Eso sí. Bueno, vamos a regresar con Miguelito con más escándala. Se llama El Ilegal de Joan Sebastián. La escuchamos aquí en La Que Manda,
1: porque es la ley. Vámonos, pues.

0: Sí sabes cuál es el pasito del pomo, ¿verdad, Miguelito?
1: Claro, pues sí. Pues bailaba mucho acá en los conciertos, en las presentaciones de Celso Piña.
0: Es correcto.
2: Ay, qué bueno.
0: Vamos con más después de Joan Sebastián y sus 200 millones de dólares.
2: Me quedé con la boca abierta.
0: Qué bárbaro. Mucha
1: pues barba. Para que vean que todo lo que hemos estado platicando tiene el trasfondo del dinero.
0: Yo me conformo con unos 8 departamentitos.
2: Y como no, zorrito, aunque sea con 4.
0: Ah, con 4 ya.
2: Ya con eso hice yo ya.
0: Ni a 1,200 tu rentito.
2: ¿Qué tal?
0: Ya no trabaja, dijo un señor. Y entras en la etapa de la conformidad. Híjole. Oye, saludos a la familia de Joan Sebastián aquí en el Valle.
2: Ojalá se pongan de acuerdo.
0: Ojalá y ya repartan esa herencia, Miguelito, hombre, chihuahuas. Puro
1: no
0: problema.
1: No se van a poner de acuerdo porque la que fue mujer de Joan Sebastián, ella, Erika Alonso, no quiere soltar nada.
0: Ah, caray. Mira, Miguelito, al último, cuando uno se muere, no se lleva uno nada, mi zorro. ¿Quién nos asegura la vida? ¿Quién nos la garantiza?
2: Exactamente.
0: Entonces.
1: Pues sí, pero pues ese es el problema de todas las personas cuando no dejan por escrito que le toca a cada quien. Digo, algunas personas alcanzaron su tajada de esa herencia porque los heredaron en vida, pero imagínate todo lo que quedó intestado.
0: Sí, está muy difícil. Pero bueno, cambiamos de tema. Vamos a hablar de las traiciones, Miguelito.
1: Oye, porque fíjate que por primera vez Nodal ahora sí que se quitó de cosas y todo, y ofreció una entrevista a Javier Paniagua, donde habla de que, pues bueno, si ha tenido momentos bien difíciles y que el dinero es frío, los negocios son más, y que lo han traicionado, haciendo referencia a todo este problema legal que tiene con su papá, porque pues bueno, ya está dando más, como se dice, indicios de que efectivamente el papá le quiere quitar todo.
2: Ay, ay, ay, ay.
0: Chino. Imagínate si eso hace el papá.
2: No, qué terrible, zorrito.
0: ¿Qué no hace la demás
2: ¿Qué
0: gente?
2: ¿Qué puedes esperar de un esposo, una esposa?
0: Híjole.
1: Pero ponle play, porque a todos nos dejó abiertos de boca con estas declaraciones.
0: A ver, adelante, Joyce.
3: Son muy difíciles. Son situaciones muy complicadas y la vida me ha enseñado a vivirla, no buscar explicaciones ni entenderla, ni mucho menos estar tranquilo con lo que hay, con lo que uno hace y entregarse siempre lo mejor.
4: ¿Cómo se lidia, Cristian, contra la opinión de todo mundo?
3: Pues que no se lidia, hermano. Al final del día la gente es libre de opinar y de hacer y deshacer. Es mucho más fácil, es mucho más fácil destruir que crear algo. Y esa es la realidad humana, ¿no? Yo creo que siempre le he puesto mucho corazón. La música le he dado todo mi respeto desde siempre. Y eso es lo que yo soy. Yo no represento nada más que eso, música. No creo que sea un buen ejemplo de nada. Y lo veo así, hermano. También, los años te van ayudando. Y uno también va haciéndose la idea de que es inevitable, es un negocio, es... Ya no tomo nada personal. Al final del día es lo que es. En mi caso, me tocó ser el feíto de no tener ni un peso. Hermano, ya hay ahí para poder comprar lo que tú soñabas y cosas así. Viajar. No conocía ni Pitiquito, que está a 20 minutos de Caborca, y la nada, recorrer el mundo. Todo. ¿Cómo crees que no va a cambiar una persona? Y al final del día creo que ese es el labor más grande que hay. Las traiciones son horribles, el negocio y los números son fríos, y estamos en algo que es emocional, que se trata de la música. No sé, hermano, yo creo que esta vida rápida no solamente cambia la perspectiva de cómo te ve la gente, sino la perspectiva de cómo te ves tú mismo. Y pues va de la mano. O sea, yo he llevado mucha terapia para llegar a donde estoy. Seguramente me falta mucha más al futuro, pero sí, yo creo que cada quien busca su balance. Mi balance está en hacer música que amo, mantenerme haciendo shows.

0: día pueden hablar y decir lo que sea, pero mientras yo esté en un escenario, yo voy a estar feliz.
1: ¡Ay, pobre!
2: El vato.
1: ¿Qué tal?
2: ¿Cómo la vida te pone de un plano a otro? Cuando no salías ni tan siquiera a la vuelta de la esquina de ahí de tu pueblo.
1: No, para nada.
2: Pero ahora, ¿qué trae consigo? Puros problemas.
1: Puros problemas.
2: Y traiciones.
1: Mira, todo por dinero, zorrito.
2: Y traiciones, Miguelito.
3: Estamos hablando de que el dinero nuevamente es referente de problemas. Pero fíjate, lo peor del asunto es cuando las traiciones vienen de tu familia. Eso es lo que él no ha podido superar. Y pues no creo que lo supere, porque imagínate nada más estar peleando con tu padre por lo que es tu talento, lo que has construido con tu voz, lo que has hecho de dinero por trabajar. Imagínate nada más.
2: Ah, oh, está canijo. Está muy canijo, señores.
1: Demasiado, zorrito, sí.
2: ¿Con qué vamos a regresar, mi niño, mi criaturita del señor?
3: Pues fíjate, hablamos con la abogada de Imelda y dice que efectivamente no se le puede ni acercar. Ahorita les digo de qué se trata. Ahorita digo qué pasa, porque esta familia de Joan Sebastián y Imelda y Maribel traen unos problemas.
2: Sí.
1: Qué triste, ¿verdad?
2: Fíjate que ahorita me acaba de mandar un texto mi hija Lendi. Me dice, pa, qué bueno que tú trabajas en la radio. Y yo le digo, ¿por qué? Dice, porque no nos vas a dejar nada.
3: Pero tampoco les dejes deudas, chulito,
2: no, es lo más probable.

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0: Oigan, abusados en la manejada ahí en la Fuentes. En las Fuentes, sección Lomas de Reynosa, porque a caramba, de cuenta que es un río ahí.
1: Los
0: cisteres,
1: ¿por qué?
0: Era.
1: Imagínate nada más estar
0: Miguelito,
1: peleando con tu padre.
0: Ahí te van escuchando, mira los amigos en Reynosa.
1: Es tu talento, lo que has construido con tu voz, lo que has hecho de
0: ¡hala! Es un río el que está ahí en esta las Fuentes, sección Lomas Reynosa.
2: Igual que el día de ayer, zorrito.
0: Sí.
2: Nos vino fuerte la lluvia.
0: Miguelito, mándale saludos a la gente de Reynosa. Ahí te iban escuchando en el taxi, oye.
1: Saludos a todos en Reynosa. La verdad es que tiene mucho que no voy para allá, pero pues algún día me echaré una vuelta.
3: ¿Te invito unos tacos?
1: ¡Ay! Así tiene diciéndome quién sabe desde cuándo.
3: Pues estoy esperando.
0: Dale, señor productor, hombre, cúmplele a Miguelito.
2: Según que le iba a arreglar, pero ahora ¿qué le va a arreglar? ¿Ya le va a arreglar a alguien más?
0: Arregla las calles de Reynosa primero, productor.
1: Oigan, muchachos, y hablando de arregladeras, esto no se va a arreglar.

0: Esto no tiene arreglo. Ya la abogada de Imelda Tuñón dijo que efectivamente Maribel Guardia tiene orden de restricción, no se puede acercar a su nieto, ya no lo va a ver.
1: Ay, no, qué triste.
2: ¡Ah, no!
1: ¡Qué mal!
0: ¿Cómo ves?
2: Sí, imagínate.
1: ¿Cómo qué tristeza, sorrisa.
2: Se le muere su único hijo.
1: No.
2: Vive con el duelo. Su única emoción es su nieto. Y ahora no lo puede ver.
1: Exactamente. Ay, fíjate hasta dónde han llegado, zorrito. Qué tristeza. Bárbaro.
3: Es mala mujer, Imelda.
1: Sí, definitivamente.
2: Híjole.
0: Bueno, pero ponle play para escuchar a la abogada de Imelda Tuñón.
2: Adelante.
4: La niña tiene medidas de protección. Medidas de protección que en algún momento se han violado porque de repente se ha hablado de más respecto al niño en medios de comunicación, precisamente porque él tiene un derecho a la intimidad.
5: Esas medidas de protección también incluirían la no convivencia con Maribel Guardia.
4: Ella solicitó al juez familiar que le otorgaran las convivencias, pero todo lleva un proceso y como tú bien comentas, pues efectivamente hay un tema de que se reflejó preciso por la manera en la cual el menor fue separado de la madre. Las convivencias son derechos del niño, como tal, de hecho, no son tanto de los familiares, son de él. Entonces, si al niño no le hace bien tener esas convivencias, la autoridad lo que va a procurar es resguardar al menor. Y es lo que hasta este momento se ha hecho.
6: ¿No podría ver Maribel Guardi?
4: Por el momento no.
2: Mamá.
1: Por el momento no.
2: ¿Qué óvole?
1: Qué mal, zorrito, que estén así de esa manera.
2: Bueno.
0: No, deja tú. El asunto es que, como volvemos a decir, todo empezó por un problema de dinero.
1: Exactamente. Fíjate otra vez, el cochino dinero.
2: No cochino, porque tanto que nos sirve, oye.
1: Ah, no, pero pues, ¿de qué es cochino, zorrito? Y de que crea problemas, pues los está creando.
0: ¿Qué dices? ¿Qué dices, Joyce? Por eso yo no tengo.
1: Exactamente, mira, mejor así, humildemente. Así, pero Dios, tranquila, sin andar peleando con nadie.
2: ¿Pero cómo te quedarán unos $1,000 ahorita?
1: Ah, muy bueno, zorrito, ¿qué tengo que hacer?
2: ¿Segura? ¿Segura? No, pues pórtate bien.
1: Así empiezan los chismes, zorrito.
2: No, ni lo mande Dios. Ay, Miguelito. Bendito el dinero, Miguelito, bendito el dinero.
1: Que venga más, así que venga es. Más, que venga más.
0: Que venga bastante dinero, pero como les digo, hay personas que son ambiciosas.
1: Así
0: y
1: es.
0: Quieren más y quieren lo que tiene la otra persona. Entonces, pues, si van a tener su dinerito guardado y si llegan a pasar algo, ustedes dejen todo arreglado.
2: Así es. Bueno, parte del show, señoras y señores. Yo creo que es bueno trabajar, darse sus gustos, pero que te cueste, que sea del sudor de tu frente. Como dice Miguelito, ya cuando estamos envidiando a los demás o ya cuando estamos haciendo cosas turbias, ahí ya cambia la cosa.
1: Turbias e indebidas.
2: Ahí sí, ya el dinero se vuelve maldito.
1: Exactamente, zorrito.
2: Entonces hay que tener mucho cuidado cómo nos ganamos la lana.
1: Y así como llega, se va.
2: Y sin afectar. Exactamente, te rinde más cuando te la ganas de buena manera.
1: Definitivamente.
2: Miguelito, ¿con qué vamos a regresar, mi niñito?
0: Uy, esto está bien bueno porque esta tiene bastante dinero, pero en Estados Unidos dijo que ella compra todo réplica porque no quiere gastar tanto.
1: Uy, qué feo.
2: ¿Has comprado réplica alguna vez, Mick? No, la pregunta sería
0: ¿cuándo has comprado original? Sería la pregunta. Pero ahorita volviendo les digo de quién se trata.
2: Perfecto. Vamos con esta, señores. Algo de los líricos para que se pongan a bailar ahorita mientras está la lluvia y les venga con moanillo al dedo. ¿Sale, vale?
1: Sale, vale, zorrito.
2: En el show del zorro.
1: Esa pandilla.
2: Ya volvemos aquí en La Que Manda. Porque nos encanta el
1: escándalo.

0: Mucha precaución, por favor, porque les está dejando caer un tormentón el cielo a toda mi raza de Bronzeville. Con cuidado, con cuidado.
1: Y en McAllen también, Zorrito.
0: También en McAllen.
1: También en McAllen.
0: Mándenos sus videos de dónde se reporta la raza al 358
1: 2126

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3: Ay, sí, con cuidado,
2: por favorcito, porque la lluvia está todo lo que da. 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

0: Tania Miguelito, que estamos escuchando sus amigos los maquinistas aquí en Mississippi.
1: Ay, qué bonito.
0: Que le mande Miguelito saludos al negrito que anda arriba de la máquina allá en Mississippi. A ver, Miguelito.
2: Muchachos, pues al negrito que anda arriba de la máquina allá en Mississippi, saludos. Qué bueno que andan, pero mira, bien pilas, a pesar de que está cayendo un diluvio por allá, ¿o no?
0: Bueno, aquí en Texas, sí, en gran parte del estado de Texas. En Mississippi nos mandaron un video donde anda trabajando este compa. Hay charcos de agua, pero se ve un día soleadito,
1: ah,
0: rico.
1: Sí, es bien bonito.
0: A todos los que andan trabajando en la construcción en Mississippi, saludos, que Dios me los bendiga. Llueve a cántaros en Reynosa, rumbo a Monterrey. En Brownsville, Texas, también. Saludos, mis amigos, cuídense mucho. Y en McAllen, Texas.
1: También, Zorrito, y aquí en Mission también.
0: Vámonos, la mujer de la que vas a hablar a continuación, Miguelito. Uf, papá, mis respetos. Guapísima.
2: Oye, le ha estado yendo muy bien, ¿eh? Ha tenido buenas ofertas de trabajo en Estados Unidos, en Hollywood, se abrió las puertas y sigue dando de qué hablar y sigue triunfando. Como les digo, le ha ido muy bien y le está yendo muy bien. Pero pues, ¿qué creen?
0: ¿Qué pasó?
2: Ella es bien diva, porque está haciendo dinerito, pero ella pues ahorra y se compra cositas bonitas, pero pues bueno, son réplicas, o son piratas, o como le quieran decir ustedes. Eiza González dice que ella las bolsas las compra donde las ve, y que son réplicas, y que le gustan, y que se ven bien bonitas. Ponle play, mi querida Glo.
1: Vamos a escuchar.
3: Estaba en Nueva York, siempre vendían como las réplicas y las hacen muy bien. Yo nunca me gastaba dinero en bolsas. Yo siempre me compraba mi repliquita en Chinatown o en las calles, en Times Square a veces las venden. Eran carísimas y pues yo me la compré ahí por la mitad del precio. Una cuarta parte del precio.

0: Sí, es que la verdad, zorrito, que... Y se ven iguales.
1: ¿Sabes a quién le gusta hacer lo mismo? Lo dijo en un podcast, porque le gusta ahorrar el dinero de su esposo.
0: Sí.
1: Porque sabe que le ha costado mucho. A una muchacha que se llama Georgina.
0: Ah.
1: Que es esposa del CR7.
0: Ok.
1: Sí, que ella usa pura réplica. ¿Qué? Porque no le gusta gastarse el dinerito del CR7.
0: Sí, mejor se lo gasta en otras cosas.
1: Se lo gasta en comida.
0: Sí, claro.
1: Pero las bolsitas que tiene no vayan a pensar que son bolsas caras, son repliquillas.
0: Nada. Sí.
1: Y las manda a traer allá a Nueva York, creo.
0: O a China, creo.
1: Sí. La otra es Antonella Roccuzzo.
0: También,
1: que no le gusta. ¿Cómo la ven? Humildad ante todo, tú, Miguelito.
2: Oye, y aparte, pues bueno, también es cierto que hay cosas muy bonitas, muy caras, y pues también te puedes dar el gusto, pero no gastarte todo tu dinerito, porque debes de dejar por cualquier emergencia.
1: Sí, Miguelito, fíjate que en una ocasión yo andaba buscando, yo había visto relojes Rolex, yo siempre platico esta, en 11 mil, en 12 mil dólares, incluso hasta en 9 mil.
0: Ok.
1: Entonces, Miguelito... Un día yo dije, es el momento, zorro, anímate a entrar a esa tienda que está por la 10.
0: Es tuyo. Llévatelo.
1: Es tuyo, sí, escuchaba la voz aquí. Oye, me metí, ¿no?
0: Sí.
1: Ahí todavía con mi camisa que decía la ley 102.5, el zorro y su pandilla, Miguelito.
0: Representando.
1: Hombre, el trato fue increíble. Me llego y entro y vi uno que me llamó la atención. Qué chulada de reloj. Llego, me dice el señor muy amable, ¿cuál le gusta? Ah, usted es el de la radio. Sí, y te aplican la de, yo lo escucho todos los días. Pues quieren vender.
0: Claro.
1: Oye, Miguelito, me gustó un reloj tan chulo.
2: Y tú caíste redondito en la mercadotecnia.
1: Espérate, Miguelito, le digo, ¿cuánto vale? Se lo llevan, lo checan, regresa y me dice, 40 mil dólares.
2: ¡Ay, no! Entonces creo que te hiciste para atrás y dijiste, ¡ay, gracias!
3: ¿Es el que trae la mano ahorita?
1: ¡No!
0: ¡Ay, Dios santo!
1: Este es un cangrejito que da luz en la noche. Le digo, ¿sabe qué? Sí me gusta, pero voy a regresar. Apliqué la de voy a regresar. 40 mil dólares.
0: Oye, apliqué la de, ay, es que sabes que tengo junto y ya no tengo tiempo.
3: Es que yo quería otro color.
0: Sí. Está muy bonito está.
1: Hijo de la chica, 40 mil dólares.
0: Ay, caray, zorrito.
1: No me veo.
0: Hombre, qué barro.
1: No me veo con un reloj de 40 mil dólares.
2: Pues
1: pero,
2: miren,
1: pero ¿sabes por qué no lo compré?
2: Comprar cosas caras. ¿Por qué?
1: Por la inseguridad que se vive.
2: Qué bueno que piensas en eso. Oye, sí, pero habrá quien que les guste gastar en cosas así caras. Y bueno, pues está en todo. Si trabaja y gana su dinero, pues está en todo su derecho. Pero también es cierto que hay que tener su guardadito por cualquier cosa.
1: Claro. Sí. ¿Qué es lo más caro que te has comprado, Yoyis? A ver, háblese de lo que sea, un accesorio, un perfume, un bolso. Lo más caro que te has gastado.
0: Ay, como $300, zorrito.
1: ¿Qué fue?
0: Fue mi bolsa. Mi bolsa roja.
1: ¿Esa?
0: Sí, es de marca.
1: Ah.
0: Pero no por la marca, sino porque me gustó.
1: ¿Te marca aquí el hombro cuando te la pones o qué?
0: Mira, y me deja bien marcada. Ay, no más. Pero realmente, fíjate que es que yo no soy de marca, zorrito.
1: Okay.
0: Me choca eso.
1: ¿Pero
0: de las
1: porque
0: marcas
1: no hay
0: de...
1: dinero? ¿O?
0: No, realmente porque no, nunca he sido así, zorrito.
1: Okay.
0: Ni aunque tuviera el dinero.
1: A ver, Cristian, ¿qué es lo más caro que has comprado, carnal? Háblese de perfume, reloj o lo que sea, carnalito.
3: Oye, nada más quería, perdón, ya voy a contestar, pero la bolsa de Gloria me imagino que es cara porque está vibrando, güey.
0: Esa es otra cosa, Cristian.
3: No, es lo que está dentro. Okay, perdón.
1: Una vez andaba yo de fisgón. Oye, que a la madre dije.
0: Así miras.
1: Pero no, déjate. Sí. Le dije a la Gloria, ¿y eso en qué lo conectas? Dijo, eso va directamente a la batería de la camioneta que jalé ahí en el...
3: Oye, compadre, pues, ¿qué? O sea, ¿comprar para mí o como una casa? No, ¿verdad?
1: No, para ti.
3: Para mí.
1: Uso personal, un accesorio.
3: Una esclava.
1: ¿Cuánto te salió
3: el esclava? Es lo más caro que me he comprado, 3,000.
1: ¡3,000! Perdón.
0: Y que digas tú así, carísima.
3: No, exacto, no es carísima. Exacto, no es carísima. O sea, para ser una esclava, no. Oye, pero, compadre, me plancha.

0: me barre. Me...
1: ¿Cómo era?
2: Señor productor.
3: Ay, no.
4: Yo tengo un traje de Armani hecho a la medida.
2: Ajá, perdón. ¿Cuánto te salió ese carro?
4: Ese me salió en 3,500.
0: Este también está hecho a tu medida.
4: Pero ese no lo quiero, gracias.
0: Este corazón, bebé. Ah.
2: Oye, ¿y dónde te hicieron ese Armani?
4: En una tienda que estaba aquí en el mall.
2: ¿Aquí en McAllen?
4: Exactamente.
3: ¿Y para qué lo usaste?
2: ¿Fue el que cerraron, no? ¿El que vendían los italianos?
4: Sí, sí, de hecho ya ahorita ya no está Armani aquí.
3: ¿Pero para qué lo usaste?
4: Ese lo usé para una boda de un primo, creo que era. Y para otra ocasión lo usé como 3 veces, lo usado nada más.
2: Vámonos.
3: Hombre, se pasó.
2: Bueno,
3: cada quien, ¿verdad? Te gasta su dinero.
2: Pero sí sabes por qué cerraron esa tienda, ¿no?
3: No, ni idea.
2: Que era todo, era falso. Lo que me dijeron. Hace años.
0: Era un armaño.
3: Le vieron la cara.
0: Era un armaño, güey.
2: Miguelito.
3: Ay, no.
2: No.
5: Aquí estoy.
2: Es que.
5: Escuchando sus compraderas.
2: Miguelito, tú sí te has comprado tenis o algo, me imagino, ¿no?
3: Caros.
5: Sí, me compré unos Converse que me costaron casi 4,000 pesos.
3: ¿Eso es qué? ¿Como $250?
4: $300.
2: Digo,
4: para
2: hacer unos tenis. Sí, pues no, sí, es una lana, la verdad.
3: Sí, como la zorrito más en
5: para
3: estos
5: hacer
3: tiempos.
5: Unos tenis están caros, digo. Sí. Y zapatos. Sí. Pero no soy de esclavas, ni cadenas, no, ni nada yo, de eso. No me gusta.
3: Tampoco. No.
2: Bueno, señores, espero que ustedes, los que están escuchando, nunca se metan a trabajar ni a la televisión, ni a los podcasts, ni a la radio, porque la
3: si no, van a estar como nosotros.
2: Miguelito, ¿cómo te encontramos en las redes sociales, mi niño?
5: Miguel DZ en Instagram y Miguel Díaz TV en la plataforma de X. Ya, muchachos, ustedes cómprense de perdido unos tenis de 100 pesos ahí en el mercadito.
2: O algo de armaño, dijo el...

0: los boletos de Marco Antonio Solís y viene el Minimix.
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0: Chamoy y el Félix que andan lavando las hieleras de la carne.
1: ¡Eso, échale ganas!
0: A la Noemí haciendo las salsas.
1: ¡Hola, Noemí!
0: Pero que piquen, Noemí, por favor.

0: ropa, la ropa, se vino el agua, la ropa.
1: Número 7. Así no lo mande porque ella no hubiera ganado.
2: Exactamente.
1: ¿Qué? No más.

0: nadie. Sigue es el ganador, señores.
1: Éxito.
0: Bueno, no. Es el audio número 9.
2: La ropa se vino el agua.
0: Es el 9.

0: son.
1: Pero tienes que llamarle al 999
0: 1111
1: 999
0: 1111.
1: Señoras y señores, es el audio número 10. Yeah.
2: Perrito, la rompa, se vino el agua.
3: Ay, que nadie más. Dios mío.
1: Estamos diciendo que nomás lo que marca la aguja, señores.
0: Ay, no.
1: Dijimos, ay, ay, ay, a ver.
2: La ropa, se vino el agua.
1: A ver, desde un principio.
2: Cerrito, la ropa, se vino el agua.
1: A ver.
0: No, hombre.
1: ¿Dijimos que dijeran zorrito?
0: No.
1: Nada más dijimos, la ropa se vino el agua.
0: ¿Cómo es?
1: La ropa se vino el agua.
0: Es todo.
1: Ni la Joyce la ha agarrado.
0: Ropa,
1: ni la Joyce la ha agarrado que trabaja aquí. Bueno, primera llamada. Nos vamos a ir entonces a la primera llamada al 358-2196. Primera llamada, se lleva un par de boletos para el concierto de Marco Antonio Solís. Ya volvemos.

0: Hay un señor que tiene 16 años que no encuentra a su hija y hoy lo tenemos vía telefónica a las 10 y media.
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0: Qué bonitas rolas estas, las del Topaz.
1: No pasan de moda, zorrito.
0: ¿Cómo se llama y de dónde es nuestra ganadora, mi querida Joyce?
1: Abigail Herrera de San Juan.

0: señoras y señores. Está lloviendo en Harlingen. A mis compas de la construction, saludos. Y es que vienen fuertes lluvias con tormenta eléctrica. ¿A qué hora, mi querida Yoyis?
1: Vamos a tener lluvias, zorrito, en esta hora, a las 11, a las 12 y a la 1 de la tarde, con tormentas. Y de hecho hay aviso de inundaciones de este momento hasta las 11:30 de la mañana.
0: ¡Ay, juela guayaba!
1: Así que por favorcito, con mucha precaución.
0: Bueno, con mucho cuidado, familia. Pues no hay que jugarle al vivo. Hay muchas calles, sobre todo ahí en Weslaco. ¿Ah, cómo se inunda abajo del expressway?
1: No, y también en el área del expressway aquí, zorrito, sí, en lo que Mission. Viene siendo en Mission, en McAllen, por donde está el McAllen Convention Center, también se inunda muy, muy feo ahí.
0: Así es. Saludos a toda la raza que nos está escuchando con cuidadito. ¿Sale, vale?
1: Sale, vale, zorrito.
0: En la línea telefónica tenemos al señor Mario.
1: Así es.
0: Don Mario no sabe absolutamente nada de su hija. ¿Cuántos años, don Mario? Primeramente, bienvenido. Buenos días, oiga. ¿Cómo está?
2: Buenos días, ¿cómo están todos? Bien, bien, aquí. Pues mire, tengo 17 a 18 años que no la veo.
0: Vámonos.
2: Y no tengo comunicación con ella.
0: ¿A los cuántos años dejó de ver a su hija, oiga?
2: Cuando ella tenía 5 años.
0: Vámonos, ya es toda una muchacha.
2: Sí, ya, ya está grande.
1: Una señorita.
0: ¿Y qué pasó, oiga? ¿Por qué perdió contacto con su hija?
2: Pues tuve que ir a corte por lo de mi niña, porque la custodia la tenía yo y el juez decidió que fuera custodia por ambos lados, nos dio la custodia de los dos. Entonces pues yo tuve un episodio de depresión y eso, y falleció mi mamá aquí en México y tuve que venir a México, y como pues yo no tenía papeles, ya no pude regresar para allá.
0: Ajá.
2: Después pues traté de contactar a mi ex, la localicé en el pues en internet, localicé su número y todo, y ya le llamé, pero ella nunca quiso que hablara con mi niña.
1: Ay, Dios mío.

0: Entonces siempre me estuve comunicando con ella, me mandaba fotos, pero nunca dejó que yo hablara con ella, que porque le hacía mucho daño.
1: Ajá, okay.
0: Y así fue todo el tiempo, durante 7 años más o menos, hablando con ella y mandándome fotos, pero nunca me dejó hablar con ella.
1: ¿Cómo se llama tu hija, Mario?
0: Se llama Mónica Itzel Jiménez Balduinos.
1: Mónica Itzel
0: Jiménez Balduinos, exacto.
1: Jiménez Baldovino, Itzel, así se llama mi hija.
2: Qué la que bonito tiene nombre.
1: 8 años, Itzel. Mi hermanito, ¿y qué? ¿Nunca la has buscado en redes sociales con ese nombre?
0: Sí, ¿no? De hecho, sí. Ah, ¿y la no? Busco, pero no aparece. No aparece, no la encuentro, no me contesta. Donde pienso que es ella, le mando mensaje y no.
1: Ok.
0: No me contestan.
1: A lo mejor le lavaron el cerebro, que tú la abandonaste.
0: Es lo que yo estoy pensando, que pues que han de haber dicho cosas que no, pues no son ciertas, pero yo no la abandoné, simplemente la situación me hizo venir a México y como yo no tenía papeles, pues ya no pude regresar.
1: Pero a ver, antes de eso tú dices que habían tenido corte, o sea, ya te estabas divorciando de tu señora.
0: Nos separamos pronto. Cuando ella nació tenía alrededor de un año de edad. Nos separamos por causas por ella, pero no quiero decirle.
1: A ver, vamos a hablar de ella. Entonces, las cosas como son, carnal. ¿Te traicionó la señora o qué rollo?
0: Sí, ella pensó que yo tenía papeles porque pues yo vivía bien, porque yo estaba soltero, tenía carro del año, tenía buen empleo y pues pensó que tenía papeles y pues nos juntamos, no nos casamos, tuvimos la niña, pero ella después que se dio cuenta pues que yo no tenía papeles, pues se empezó a salir, a tomar, y pues ya después me di cuenta que andaba con otras 2 personas porque ella andaba buscando los papeles.
1: Ah, vamos. ¿Y eso a ti no te gustó?
2: No, pues sí, ¿cómo?
0: No, pues no, pues ¿a quién le va a gustar? Y yo pues la quería demasiado a esta mujer.
1: Sí, la neta.
0: Me afectó demasiado, pero nos separamos.
1: Qué triste, ojalá que tu hija y se le escuchara esa verdad.
0: Se quedó con la niña, se quedó con la niña ella, pero cuando yo iba a buscar mi niña, la encontraba sola en los apartamentos, en un cuarto, encerrada la niña con otra niña, porque ella tenía un niño y una niña ya.
1: Ok.
0: Anteriormente. Y yo llegaba y no había nadie en los apartamentos, y pues una vez la confronté y le dije, oye, está mal lo que haces, los niños no los puedes dejar solos, voy a hablar con el juez, le dije, para ver qué podemos hacer, porque no los puedes dejar solos por irte a comprar vino, cerveza o lo que hagas, le digo. Entonces ella tuvo miedo, a lo mejor, no sé qué pasó, me dijo, llévate la niña, dice. O me dijo para poder tener tiempo, a lo mejor, para salir, no sé. Me llevé la niña, yo la crié hasta los 5 años, yo solo. Pagaba niñera, me iba a trabajar, la recogía y todo. Y a los 5 años, pues, ella decidió que ya la quería la niña y, pues, me citaron en corte y pues ya la decisión ya la habían tomado, que me la iban a quitar, quería seguir con ella. Entonces yo le dije al juez, ya la decisión ya está hecha, no puedo decir yo nada, le digo, lo que diga ya lo respeto. Pero entonces ella se fue con la niña, no supe dónde vivía y yo pues tuve un episodio de depresión muy fuerte porque me quitaron la niña y aparte pues la quería demasiado yo a ella. Entonces en esos días que tuve la depresión, pues empecé a sentirme mal, me sentía demasiado mal, estaba enfermo, no podía trabajar y después falleció mi mamá en México y me tuve que ir de emergencia a México y llegué, ya enterré a mi mamá y todo, pero ya no me pude ir para allá por lo mismo de que yo no tenía papeles.
1: Sí, claro. Me imagino. Entonces, que ella se
0: cambió. Mi negocio.
1: Ajá,
0: perdón.
1: No, adelante,
0: mi negocio en México y pues comencé a trabajar inmediatamente en cuanto llegué a México y pues me fue muy bien y estuve trabajando y por eso también no pude ya dejar mi negocio para irme para allá porque pues se me hacía muy difícil. Aparte que yo la verdad nunca me ha gustado Estados Unidos.
1: Sí, claro.
0: Yo fui porque por situaciones diferentes, por un hermano que tengo allá. Pero yo aquí siempre había tenido mi negocio desde chico.
1: Okay, Mario, ¿te volviste a casar en México? ¿Volviste a tener más familia? ¿Qué pasó?
0: Me casé, Sí, me casé, tengo una familia muy bonita, tengo una niña de 14 años.
1: Mm. Okay.
0: Y tengo

0: Tengo una de 4 años ahorita.
1: ¿Para qué quieres? Bueno, yo sé que es tu hija y la amas con toda tu alma. Ay, y sí, la quieres encontrar, sí, abrazarla, decirle la verdad, qué fue lo que pasó. ¿Ella está con vida?
0: Sí, de hecho, sí, yo supe por alguien que la vio por allá, que me platicó que ella se fue de la casa porque pues mi ex sí es un poco agresiva, es porque sufre de migraña.
1: Ok.
0: Entonces yo supe que ella se fue de la casa, pero no sé dónde vive, y como nunca me dejó ella hablar con ella, pues yo quería saber si ella en realidad no quiere saber de mí o si quiere saber de mí, porque yo sí quiero saber de ella.
1: ¿Qué te gustaría decirle el día de hoy, mi hermano, a tu hija?
0: Pues te lo extraño mucho. Quisiera verla. Quisiera verla. Hay días que no aguanto, la verdad. Estoy muy triste. Y pues yo quisiera verla.
1: Ok.
0: O por lo menos hablar con ella.
1: Darle un fuerte abrazo.
2: Así es.
1: Decirle que la amas.
2: Que la extrañas.
0: Sí.
1: Para Itzel. Te está buscando tu padre. Ajá. Probablemente ahorita tienes alrededor de 23, 24 años de edad. Se llama Mónica Itzel Jiménez. Ajá. Valdovinos. En sí, este momento, si alguien la conoce aquí en el Valle. Así y le puede es. Mandar este audio, esta información, ella está actualmente viviendo, en lo último que sabemos, en San Marcos, California, y su papá, don Mario Jiménez Fojardo, la está buscando.
2: Así es.
1: Le quiere explicar qué fue lo que pasó, le quiere decir exactamente la verdad, le quiere dar un abrazo, y a lo mejor estamos a tiempo, ¿no?, de darle un consejo.
2: Exacto.
1: De convivir papá, hija, hija, papá, y decirle cuánto se aman. Y ojalá que el destino los reúna y les dé la oportunidad de reencontrarse, mi querido Mario.
0: Sí, eso espero. Eso espero.
1: Mario, ¿en qué parte de México estás en este momento?
0: Ahorita estoy en Tamaulipas, Reynosa, Tamaulipas.
1: Ah, ¿quién?
2: Ah, pues aquí cerquita.
0: Por contrato a trabajar para acá.
1: ¿A qué te dedicas, Mario?
0: Soy escultor, hago esculturas de cantera, decoraciones de casas, de locales, edificios.
1: Ok, mira,
0: que nada,
1: tu información se la vamos a pasar a un amigo que trabaja en radio allá en el área de Los Ángeles, allá por California.
0: Ajá.
1: Y también le vamos a pedir de favor que te entreviste. Así como aquí en el Valle probablemente puede tener familia Mónica Itzel Jiménez Valdovinos, a lo mejor allá en California. Ajá. Por medio de nuestro amigo el Terry, también le vamos a pedir de favor que te haga una entrevista para que llegue a la gente de California, a la gente de Los Ángeles, y pueda hacerse un poquito más amplia la información. Así de que, Mario, no hay que perder las esperanzas. Mientras haya vida, mientras Dios nos tenga aquí en este plano, tienes la oportunidad de reencontrarte con tu hija, darle un fuerte abrazo y decirle qué fue lo que pasó, mi hermano. ¿Okay?
2: Y no perder la fe.
0: Sí, pues muchas gracias.
1: Ánimo.
0: Por estar al pendiente, gracias.
1: Que Dios te bendiga, carnal.
0: Que Dios igualmente para todos, y muchas gracias por todo.
1: Ánimo, pues.
2: Fuerte abrazo, ánimo.
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1: Se llama Mi Guerrera, hija de mi vida.
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1: Esta canción se la dedicamos a tu hija, Mario, ¿ok?
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0: Sí, muchas gracias. Que estén todos muy bien, y les mando saludos a todos. Y espero que si me escucha, que me busque.
1: Igualmente, carnal, Dios te bendiga y ánimo.
3: 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Esto no es solo música. Es para que recuerdes que tienes que ser fuerte.

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1: A todos los que tenemos hijas, fuerte abrazo. Échele ganas siempre a la vida, muchachas. Señoras y señores, y no es el único caso.
2: Ah, sí, hay miles de casos.
1: Por favor, madres, padres, cuando se separen, no afecten a los hijos.
2: Exacto.
1: Ey, por favor, sí. Luego pasan ese tipo de situaciones. Oigan, los rines más perrones, ¿dónde los vamos a encontrar?
2: En Flaco Stars and Wheels, en la ciudad de McAllen, Zorrito, en el 26.
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1: A partir de mañana ya va a ser diferente la promoción, señoras y señores, ¿ok? Todo play de Marco Antonio.
2: Permítanme con esta gente.
1: Quería yo ir a ver con las temperatures porque, señoras y señores, ¡ay, juelachi! ¿Ya vieron lo que está pasando en la Isla del Padre? Señores, no es por meterles miedo, pero vayan a la página de Facebook del Zorro
3: y su pandilla.
1: Y su pandilla sin la A. Y chequen lo que está pasando en la Isla del Padre right now. El video que nos enviaron a las 10 de la mañana con 50 minutos.
2: Ven para acá tú.
3: Ay, no. Ay.
2: Suéñate. Tú también, Zorro, ven para acá. No. Tú también ven para acá.
4: Pero
2: ven
4: por qué.
2: Porque tú eres el productor.
1: Oye, todos lloran diferente aquí.
3: Hombre, qué barro.
1: Escuchen cómo llora la Yoyis. Escuchen al productor. Escúchenme a mí. Bueno, señores.
3: No están buenos.
1: Entonces. Vayan y vean qué es lo que está pasando ahorita en la Isla del Padre.
3: Fuerte.
1: ¿Ya vieron el video o todavía no lo han visto? A la primera persona que nos diga qué ven en el video que de la Isla del Padre, le damos par de boletos para el concierto de Julio Preciado.
3: Exactamente, Zorrito.
1: Nuestro WhatsApp ahí es el
3: 358-2126.
1: Yoyis. El pronóstico del tiempo, Yoyis.
3: Deme yo. Lluvias y más lluvias.
1: A ver, doña Mari, venga para acá, doña Mari. Mire. Usted va a estar ahí, doña Mari, diciendo allá atrás de ese micrófono, diciendo: ¡ay, mis hijos! En lo que la Yoyis da el pronóstico del tiempo, ¿ok? Yoyis, adelante con el pronóstico del tiempo para las próximas horas.
3: Tormentas aisladas.
5: ¡Ay, mis hijos!
3: 30%. 11 de la mañana. Más lluvia.
5: Mis
3: 40%.
5: Hijos.
3: 12 del mediodía.
1: Doña Mari, pase por su cheque.
3: Sí, mira, 30% de probabilidad de lluvia. Vamos a tener tormentas aquí a las 11 de la mañana, pues ya.
1: Ya.
3: Y 12 del mediodía seguimos con lluvias. Y luego otra vez un poco de tormentas en un 45% de lluvias ahorita para la 1 de la tarde.
1: Vámonos.
3: Entonces, no olviden que tenemos también aviso de inundaciones hasta las 11:30 del día de hoy. Así que sigue lloviendo.
1: Con cuidado, señoras y señores, porque el tiempo está para que uno se cuide.
3: Ay, para estar empiernados. Ay, no, ¿verdad?
4: Deme ello.
1: Me dijo un carnicero de allá de Rubens Smith Market. Oye, ¿verdad que la Yoyis es bien calientota? Dijo.
3: ¿Cómo sabes?
1: A ver, mi querido productor, dato interesante, señor.
4: Mi querido Zorrito, ya se está acercando el 4 de julio, que es la celebración de los 250 años de la independencia de Estados Unidos.
1: Ok.
4: Y el señor presidente de los Estados Unidos norteamericanos, el señor Donald Trump, decidió que era muy buena idea hacer una pelea de la UFC para celebrar este acontecimiento en el patio de la Casa Blanca.
1: ¡Ah! ¿Neta?
3: En el patio.
4: En el patio de la Casa Blanca, la UFC está construyendo una inversión de $60 millones.
3: Pues
4: una jaula improvisada que va a servir como aparador para las peleas de Ilia Topuria y que también va a conmemorar los 80 años del señor Donald Trump el 14 de junio.
1: Y los 250 del país.
4: Y los 250 del país.
1: Bueno, vamos con el público al 358. A ver, ¿de qué se trata el video?
6: Está inundado.
1: ¡Está inundado! Un par de boletos, terminación 2505 para el concierto de Julio Preciado.
3: Hace Zorrita en su tour por siempre en el Pen Arena de Hidalgo el domingo 14 de junio, 7 de la noche, ya lo sabes. Boletos en taquillas de la arena y en ticketmaster.com.
1: Ahí está, ya nos vamos a despedir. ¿Va usted para digital?
3: Voy para digital, Zorrito, con más lluvia y con todo.

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1: Perfecto, aquí llega Rubén Vela.
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1: El que prende la vela, señoras y señores. Nuestro carnalito de 11 a 3 de la tarde, de 3 a 7.
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1: 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Somos la programación de la ley, la número
0: 1.
1: Pregúntame a dónde voy ahorita.
0: ¿A dónde vas, zorrito?
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0: Saluditos.
1: 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Cuídense mucho y échenle ganas
0: a la vida.
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a través de la ley, la que manda porque es la ley. Gracias al show del zorro y su pandilla. Mi nombre es Rubén Bel, el que prende la vela. Y continuamos con mucha más y mejor música. Y mucha precaución, raza. Hay agüita en el pavimento y con el aceite se pone más resbaladizo que nunca. Por favorcito, pues tome su distancia de los vehículos enfrente, porque sí, la verdad, está bien gachupín. Atención y muchas gracias a toda la gente que está mandando los videos donde están las inundaciones. Aquí estamos, seguimos de 11 a 3, servidor amigo Rubén Bel, el que prende la vela. Y pues hay mucha agua, mucha agua. Súbanle a la ley, la que manda, porque es la ley.

0: Es el duelo. Para Chupín Sierra, Marcelo Niño y el Bon 2.
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0: Ahí en la Juárez 2, aquí en Reino, mi Reino de Oro, está. Está lloviendo bastantito,
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0: Lo más nuevo, nuevo, nuevo, nuevo, para que ya no duela. Y aquí llega Bronco, se llama Oro. Con esta rolita de oro y con esta lluviecita y con este cafecito y con este... Ay, que se antoja, que se antoja.

0: Carpas Auto Park Collision Collision. Ahí para el Adán, para el Nune, el Rolando, que andan bailando la cumbia y escuchando siempre la ley. Un saludo, Rubén. Acá nos visita mi compadre Layo. Salúdamelo, por favor. Un abrazo para mi carnalito Layo, el gallo. Con mucho gusto. Hasta la Juárez 2, carnal. Súbele. Oye, Rubén, qué bonita canción del grupo Vuelo, mi favorito. Para la familia Torres de
1: Limburgo, Texas.
0: ¿Qué es eso, mijo? No digas Limburgo, soy bien gacho, mijo. Edinburgh, Texas. Edinburgh, Texas. Tierra que me vio nacer. Edinburgh, Texas. Solo para los Lupe Flores y familia ahí en Edinburgh.

0: que tienes en esa tatema, Brandon?
1: Aparte, mi compadrito Lupe Barra Flamín. A todos los plomeros que ahorita andan ahí, oye, andan trabajando mucho los plomeros, porque cuando llueve mucho se sale todo el agua de las de estas. Ahí para la raza del National Arpas. El Adán, el Lune y el Rolando. Aparte, mi compadre Lalo, Lalín. Oye, ánimo tú. Tú, espérame, baila la cumbia. Tú, ¿cómo te llamas, Brandon? Brandon, métete en la bola, carnal. O sea, ahorita te conseguís una morrita. Para que baile.

0: con esta lluviecita, este climita, se te antoja la que engorda, Rubén. Pura harina.
1: ¿Qué antojado andas, mijo? Aquí está, mira, pregunta y pregunta por ti la de harina.

Un saludo para mis amigas las amargadas aquí en el trabajo de las milpas, enfrente del Güero Tacos.

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1: A través de la ley, la que manda, porque es la ley, quiero mandar un saludo muy especial para toda la racita de Huehuepa. Aquí en Hidalgo, Rubén, a todo mi equipo de altas, de parte de su jefe Alexis. Gracias, Alexis. Escuchando siempre la Guaro 2.5. Thank you very much. Mándame.
2: Ya me puse bien pilas para escuchar tu show.
3: Gracias, carnal. Es correcto.

0: Y la que manda porque en la ley está el Chupín Sierra, el Marcelo Niño y el Bum Bum en la Juárez 2. También un saludo para toda la raza del cambio de aceite Olvera, escuchando la ley todo el día y todos los días. Gracias. 24 horas del día, pura ley. Aquí está, aquí está.
1: Tú, tú.

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4: Rubén.
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Brian de Edinburgh, Texas. Y para, ¿quién más? A ver, Alan, que quiere algo así, que quiere aventar las botas para arriba porque está viviendo. A ver, suéltala.

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1: Son las 12 del día. Es la hora del Ángelus.

0: Aquí está Luis R. Conríquez en la primera, vámonos rapidito. No, es que toda la raza quiere y ya saben quién les complace. Nadie más que Rubén Vélez, el que prende la vela. Entonces unos piden unas, otros piden otras y les tratamos de complacer a todos. Pues ahora sí. Piri, Piri, más alterado, no se puede.
1: Espérate, güey, no eres, güey.
0: Aquí está la primer competencia. Bienvenidos a su programa favorito al mediodía. Se llama Las Viejitas contra Jovencitas, lunes a viernes a las meras 12. Viejitas contra Jovencitas, dominando y controlando el mágico valle del Río Grande, norte de la República Mexicana.
2: Eso pedigüirí, oye, se quedó el play.
0: Oye, y eso que no estaba picando esa computadora, ¿no?
2: Se alteró de amai, se alteró.
0: Le rebotó el Google. ¿En serio? Es que cuando hablas algo dices, no, hombre, pues que quiero comprar unos tenis y que ando buscando. Y de repente te empiezan a salir puros tenis ahí, ¿verdad? En el Google. ¿En serio? O en el otro, en el tuyo, ¿verdad? También. Ah, no, en el tuyo. Bueno, bienvenidos sean todos, ya está. Sangre de Indio, la primera de Carlos y José para ustedes, de lo que me están solicitando con mucho gusto. Ya saben, el búho. Llega Luis R. Conríquez, que ya no... Ya no dice, ya no la puede cantar en vivo, ¿ah? Algo así, ¿no es así? Ah, ese no dice nada, es el búho. El búho es el búho. Ah, ese es tranquilón, pero son de... Es que eran progresivos, mijo, antes, pero ya no, ya cómo son corridos, corridos, pues nomás así, no, son corridos, son historias, ¿ah? Pero bueno, en fin, vamos rapidito a lo que te truje, Chencha, aquí está nada más ni nada menos que la primer competencia de las viejitas contra jovencitas, tu estación favorita, la número uno. La ley 102.5, la que manda porque es la ley. Con tu servidor amigo Rubén Vélez, el que prende la vela. Oye, pues, ¿qué tormentón nos ha pegado? Supuestamente iba a pasar, pues, por otras partes y aquí más o menos poquito, que no iba a pegar tanto, pero bueno. Más que todo lo que es la sensación de la tormenta eléctrica, ¿verdad? ¿Oye? Ay, con esta para irnos hasta General Terán, Nuevo León. Sí, señor, vámonos rapidito. Al 956-358-2126. Prendemos la vela, prendemos la radio, prendemos la acción. Le ponemos acción a la radio.
2: No, radio dormida, ¿eh?
0: Bueno, rapidito. Vámonos, sí, ya, sí, sin echar nada de lo que nada. Sin echar más de lo demás. Aquí está para ustedes. Bueno,
3: ¿qué onda, Rubén? Mándame. Saludos desde Reino, desde Reynosa, Tamaulipas.
0: Sí, señor, venga.
3: Y no la dejes pasar, que sigue. La mata dando.
0: Sí, señor.
3: Aviéntate el pronóstico como Lucky Hernández.
0: Ándale, es lo que le dije hace rato, Lucky. Ahí te va, mira. Ahí te va como Lucky.
4: ¡Ciego! ¡Pa' bien!
0: Buenas tardes, vamos a la que sigue. ALV, en inglés ALV. ALV. Bueno, buenas tardes. ¿Por cuál vota usted, viejito jovencita? Buenas tardes, adelante.
5: Pues también, tío Rubén, votamos por la jovencita y por favor, el pronóstico como Larry Hernández. Thank you very much.
0: Vámonos con la cariñosa. Bueno,
6: la ropa se vino al agua, Rubén.
0: La ropa se vino al agua.
5: Gordo, panzón, barrigón. Un saludito pa' Barbón y pa' Chino que andan más mojados de donde no les da el sol.
0: Éntale.
5: Se vino la lluvia, por si no te hayas dado cuenta. Y queremos el pronóstico como el piporro, pero bien guariguano. Y votamos por la jovencita.
0: Se rocían el aras. Oye, se metió la jovencita a la competencia, ¿eh? Se metió la jovencita. Vamos al que sigue rapidito. ¿Por cuál?
5: Por la viejita panzón. Viéntate el pronóstico. Viéntatelo como el Chabelo, pero bien marihuano, cuñao.
0: Sí, cuate.

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los dos de Tamaulipas. Se llama Arriba la Compañía, Arriba la Compañía, Arriba la Compañía, Arriba la Compañía. Y representando a las viejitas, pero bien bonitas. ¡Qué bárbaro, maestro! ¡Qué programa! No, no, no, no, no, no, no, no, no, no, no, no, no, no, no, no. Es este, se llama Viejitas contra Jovencitas. Vámonos rapidito al WhatsApp 956-358-2126. Pero antes, quiero que se sientan en casa, que están en casa, que están con sus amigos, que están con sus compas, cuates, vecinos, tíos, cuñados de la ley 102.5, la que manda porque es la ley. ¿Qué canción viene en el departamento de las viejitas? Por favor, quiero que le suelte una de esas que...

0: otra vez. Se llama la venganza de María. Vámonos rapidito, 956-358-2126, que maneja este, por más decirle que lo haga con mucha precaución, pero hay que avisarles, decirles, comentarles y agradecerles que siempre están en sintonía. Saludos, carralitos, saludos para quién, venga de ahí, el pronóstico con Mickey Mouse, busca máscate esta Mickey Mouse. Ando un poquito traqueteado. Rubén, un saludo para Reynosa, para Irma, que la amo mucho, se quiere casar conmigo, pero yo, no, dice, pero yo no. O sea, yo iba a decirlo así, pero no. De parte de su amor, Carlos Vite. Felicidades, Carlos. Que Dios me lo bendiga. Que se casen próximamente ya. Pero right now, there's a factor. Rapidito, cásense ya.
1: Rubén, saludos desde Lerenburgo, Texas, Rubén.
0: No, me digas. Hola,
1: Rubén, adelante con el pronóstico. Como tú lo sabes hacer, como solo a ti te queda y como solo tú, desde que naciste, eres el gemelo. Como Juan Gabriel. Y votamos por la viejita.
2: Ay, ya.
3: La viejita, Rubén, pon la viejita, Rubén.
0: Tiene dos ya,
4: Rubén. Saludos,
5: gordo.
4: Saludos.
5: Mando
4: saludos a yeah. A Rolera, dile al mamamarrano.
0: Mamamarrano.
4: Porque ya Ramiro Olvera le está tomando la copi. Saludos para la jovencita, la de Luis R.
0: Yeah. Oye, no, la copy no es entre nosotros, es de otra gente que nos copia bien gacho, copian todo. Rubén, aquí somos lo mismo, mijo. Cada quien tiene su programa, cada quien tiene su esencia, cada quien tiene su rollo. El show del zorro y su pandilla, Coque Sánchez, Ramiro Olvera, la mera ranchera. No, nos copian y se copian de cosas muy de que ya todo está hecho en la radio, nomás que hay que hacerlo a tu manera, ¿verdad? Hay muchas cosas que hacer en la radio. He dicho y ya, cámbiale ya. Cambia el tema, ya, güey, ya estamos hasta la hidrófona. Madre, no puedo decir madre, pero bueno, ahora sí, venga.
6: ¿Cómo estás? Feliz miércoles.
0: Feliz miércoles, carnal.
6: Avientas el pronóstico como el mamamamamarrano y Rubén Vela.
0: Ahí te va.
6: Bien tostados.
0: Pero... bueno,
7: gordo, se vino el lado para arriba, bravo, gordo, lo estamos ahogando, sí, gordo, nos estamos ahogando, gordo. Un saludo para mi hijo Brian, para Gastón Martínez, para Palío, para Corro,
0: sí,
7: para Pancho Chairis.
0: Ajá.
7: Un saludo ahí para la banda de los Guerreros en las Tecas, Satélite.
0: Saludos, carnal, a todos.
7: Víctor Vidal, para los hermanos Cedrián. Un saludo para Noelia Delma. Oye, gordo,
0: mándame.
7: Una rola de los Johnny, palabras tristes.
0: Oyendo que están bien.
7: Ponen la competencia, gordo, la viejita, gordo. Saludos para Chipatruzas.
0: No, hombre, mijo, ¿qué es eso? ¿Estás oyendo que no quieren ahorita de esas de Depression porque está la lluvia y mucha gente que es el de ese triste soy yo? Pues no quieren de esas, mijo. O sea, quieren cosas acá porque con la lluvia se antojan unas. ¡Ay, hijo, es un Oye, Rubén, buenas tardes. Votamos por la viejita. Un saludo muy especial para mis seguidores de Tickets. Ándale, ayer Hidalgo. Dice, para lo que trabaja, Rubén, de parte de su amigo Alexis. Hombre, con esos amigos, ¿por qué quieres saber? ¡Ánimo!

0: tiempo. Ustedes deciden cuál se queda, ¿ok? Vamos a... Aquí llega nada más ni nada menos que... ¡Oye! ¡A la cumbia! ¡La morena cumbia! Aquí llega la canción donde se llama Merredito, Merredito. Los dos Carmelos, los dos carnales. Buenas tardes.
1: Rubén, Rubén, vela, el que prende la vela. Saluditos para los 400 de CAR.
0: Sí, señor.
1: Ahí para toda la raza, trailerística. Ganamos. Gracias. Modulando ahí en el puente FAR. Y okay, ponme una canción de Rigo Tobar, porfa. Y sigue, votamos por la viejita.
0: Ya está, carnal, quedó pendiente ayer y me acordé el día de hoy, no creas que no. Y me acuerdo toda la tarde, pero en la casa, pues, ¿para qué la pongo si no lo van a oír?
2: ¿Cómo andamos, compañero Rubén? ¿Cómo andamos, compañero Rubén? Si andamos todo, bien alterados.
0: Me levantaron muy temprano.
2: Luis R. Ánimo. Y échale, compadre. Hija.
0: Andan bien alterados y bien atrasados, güey. Hace rato que perdí a Luis R. No, no,
1: no. De 3 a 7 a Coque Sánchez.
0: A las chinampas.
1: Mamarrano.
0: Oh, te adelantaste, bien adelantado.
3: ¿Qué onda, gordo, gordo? Andas con Toño el Aguacate. No, por la jovencita, votamos por la jovencita.
0: Pura. Oye, fíjate que lo que pasa. Y fíjate, estamos actual y en vivo. Y la raza de la Juárez, dos pendientes, bien péndulos. Gracias, carnavalito. Gracias por escucharnos. Espérame.
4: Échale a la jovencita. Échale a la jovencita, güey. Un saludo para aquí, para todos los remojados.
0: Gracias, carnal. No me traigo hasta el lloviznando, lo traigo lloviznando.
5: Vamos con la viejita, gordito. Ponte una de Carlos y José, Flor de Capomo.
0: Viejito, ¿no escuchaste la primera Sangre de Indio? O sea, unos andamos bien atrasados y otros bien adelantados. Y unos andamos de, es que el agua, ese trueno que salió hace rato. No, hombre, se me hace que se desprogramó toda la computadora.
3: Gordo, gordo.
0: ¿Qué onda?
3: Votamos por la viejita. Aviéntate el pronóstico como el marrano de la ley, el Coque Sánchez.

0: Cortés, se llama Amor, representando a las jovencitas, representando a las viejitas, llega Rigo Tobar, ahí para toda la raza en los puentes internacionales. Gracias por escuchar siempre la 102.5, la ley 102.5. Bueno, buenas tardes.
1: Buenas tardes, mi compa Rubén, el que prende la vela. Compa Rubén, sí, por la ojita, Rubén, por la ojita, Rubéncito. Rubéncito, el miércoles, Rubéncito, ahí le encargo algo de los traileros del norte, una cumbia de los traileros del norte, Rubéncito, ya sabe. Avientes el pronóstico como Cepillín y Topollillo. Los dos, agarritos de la mano, ya sabe. Saludito con mi esposa Claudia, mi hermana va a decir mi coño Rodolfo. Ánimo, Rubén.
2: En la feria de Topollillo me encontré a un tío. Tío.
3: La ropa se vino al agua.
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0: Saludos para la raza de la central de abastos de el Mágico Valle, o sea, por la militar, y ahí todos escuchan la ley, gracias. Bueno,
4: Rubén, adelante. Queremos dar unos saluditos. Buenas arránquese. Tardes para el Cadillito, el Comanche, señor Bigotes, sí. Para Juan Pintor y para Eric. Un saludito y para el bebé que acaba de llegar. Anta bebé, ya llegó.
3: Ay, ¿dónde está,
4: bien chequeteado, pero llegó. Y votamos con la viejita. Bien frío. El pronóstico como Bronco.
0: Bronco.
2: ¿Qué tal, amigos? ¿Qué tal, amigos? Su pronóstico no se le
0: para toda la raza de las Milpas Town, ahí por la...

0: pescado de la cola.
1: ¡Ah, caray! Estabas al aire, gordo, estabas al aire.
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1: Ah, supere, güey, le estamos en... 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

0: Gracias, mi querido hermano.
1: Como el perro Guarumo, bien torcido.
0: No lo habían pedido, fíjate, como el perro Gumaro, no lo habían pedido el día de hoy, como el perro Gumaro, como el perro Gumaro, como el... El perro remojado, güey, como el perro lanudo, como el perro... muy bien. ¿Quieres sentir? Date que güey, de un año. Ahorita viene algo de los traileros del norte después de esta.
2: Por la viejita, venga. Rubén, oye, avéntate el... Por ahí en programación regular o en competencia, sí, ya sé que es de las más caras, pero ponte la de Chulas Fronteras. O aviéntatelo tú, te sale sí, bien.
0: Gracias, gacha. Gracias, carnal, muy amable, gracias.
3: La jovencita Rubén,
0: Hija. Espiri González,
4: la viejita cuñada, ya no preguntes más.

0: nada más ni nada menos que me fui sin hacer ruido, representando a las jovencitas pero bien bonitas. ¿Quién llega a departamento de viejitas? ¡Uy! Los traileros, caballeros del estilo. Diferente, el caimán representando a las viejitas pero bien bonitas. Gracias, raza. No, miren, a la chinapa, tocayo, ya me voy. ¿A dónde vas, tocayo? Si apenas sigue tu agua.
1: Gordo, gordo, voto por la viejita, gordo. Me ando ahogando acá por el Parque del Norte de Reynosa.
0: ¡Ánimo!
1: Bastante agua se vino, gordo.
0: Bastante agua.
1: tocayo. Ponme la de Vicente Fernández.
0: ¿Cuál?
1: Hoy agarro la hielera. La que quieras, la Vicente Fernández, la que la tú que quieras. Saludos a Monza, Palillo, Alborolas.
0: Sí.
1: A Chupacruzas.
0: Es
1: y al Inge Regalado, y al Inge Adrián, y al Inge Juan Pablo, y a todos los Inges.

0: Jorge. Los mecánicos que trabajan en la presidencia, saludos.
1: Con mucho gusto, mis hermanos, gracias. Buenas tardes, ¿por cuál vota?
2: Rubén.
1: ¿Qué onda, carnal?
2: Estamos. Bastante agua, Rubén.
1: Mucha agua.
2: Bueno, mucho la viejita.
1: Razón, gracias.
2: Aviéntate como... como este... clavillazo, Rubén.
1: ¡Momento! ¡La
2: clavillazo y Vicente Fernández! Y échate una cancioncita, por favor, ahí, de Sangre Gitana. Por
3: ya
2: favor.
3: Ya dijeron, bola de mendigos.
1: Pero...
4: Rubén.
1: Ahí está.
4: Saludos a la familia Luna en Río Bravo y aquí en Broadway, la familia Luna, de parte del carnalito Luna, Iván Luna.
1: Ya está, carnal.
4: Hay que
1: encargar
4: una de Sangre Gitana.
1: Ya encargaron una de Sangre Gitana. Ahorita la ponemos los guaraches que traigo yo. Ándale.
4: Y votamos por la viejita del próstico como la tía manda. Bien, marihuanota.
1: Saludos para mi tía.

0: través de la ley, la que manda porque es la ley. Un saludo muy especial para Sandra y para Carlos, ahí en el AutoZone de la Nolana. También para mi compadre Raúl Reyes, para el Wichi, para toda la raza de Reyes. Acá para mi compadre Memo García también y para Carolina, ¿verdad? Hombre, un parote, gracias a toda la raza que... Que no, hombre, se porta bien a tu mamá. Para el tocallito Rubén y toda la raza en Dona, Texas. Y toda la raza del Graphic. Saludo muy especial ahorita en la hora de la comida. Todos escuchando la 102.5, la que manda. ¿Por qué? Porque es la ley.
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0: muy seguido. Vamos a la playa. Ah, qué rolote. Me acuerdo cuando todavía ni nacía con esa rola. Todavía ni nacía.
1: Los Guaraches.
0: Aquí está mi compadre Lupe González, en la pulga de Don Lupe y su esposa Rosario, y para toda la familia González, por la familia González, yo respondo. Ahí está. Para mi compadre Lupe García y toda la raza del Flaco Station Wheels, Total Wheels. Oye, pensé, fíjate que es muy, muy importante traer buenas llantas cuando está el pavimento así, porque en una frenadita, si ni traes las llantas lisas, te derrapas y te hacen toda la mano. En serio, la de Doña Juana viene, alegría de corazón. Ya me lo habían solicitado, con mucho gusto. Estamos para complacerle, raza, pero nomás aguántenme tantito, porque son, no es una, ni dos, ni tres, son un titipuchal de rolas. Bendecidos estamos. Y la de también voy a poner, mijo, la de las palabras tristes, ya no estoy llorando ya. Más que ahorita que se acabe esta hora, porque me dijeron en esta hora no me pongas canciones tristes ahorita, porque pues todos nos merecemos algo. Tú sabes, hay gente que está pasando por algo triste y pues también la música es terapia, ¿eh? Hay veces que queremos escuchar pura música movida, a veces unas romanticonas, ¿verdad? A ver, a lo mejor andas con la nena y ahorita andas no sé, ¿cómo estés? ¿Cómo andes? ¿Con quién andes? Gracias por escucharnos. Somos tu estación favorita por eso, porque tenemos variedad en música, les complacemos, somos igual que ustedes, somos razas, somos lo mismo. Nosotros nomás, yo nomás aquí les complazco y les trabajo aquí también. El día que no jalas te corren y también y ya, pero que me recuerden bonito, ¿ah? Porque si no, decir, ay, es el que vendía hules, hule.
2: Buenas tardes.
0: Dígame, caballero.
2: Oye, ponen competencia ahí, la de me dejaste abrazado de un palo.
0: Ya ves, mira, él quiere, ya ves, él
2: quiere competencia ahí, hijo.
3: Sí, mijo, pues ahí te la ponemos.
2: Ya casi viernes, de aquí se mira.
0: De ahí se mira, ¿de dónde? ¿Un tazo? Ya ves, él quiere recordar de un palo que lo dejaron abrazado, algo así, no sé. Cada quien busca su rola, no pasa nada. Gatito.
4: Voto por la viejita, Rubén. Voto por la viejita.
0: Gracias, carnal, gracias. Bueno.
5: Hermanos, ¿cómo se le va? Ya no me extraño, hermanos.
0: Ya llegamos,
5: pero... Vámonos por las viejitas. Aviéntate el pronóstico como el barro, guarumos. Saludando al amigo Marco Julián. Vámonos por las viejitas. Y te mando saludos de mi parte, hermanos.
0: Hermanos, aquí está tu parte. Pregunta y pregunta por usted. Primero de enero, mira. Primero de enero. Mira. ¿Te quiere ver? Ya, no sé, que no sea el mudero, ya. Para eso viene el marrano.

0: Tamaulipas, escuchan siempre la ley, gracias. Aquí está Doña Juana, esa alegría de corazón, representando a las viejitas, pero bien bonita Doña Juana, la que dice, ah, qué buena rola. Aquí está el King Nieto, representando a las jovencitas, se llama, ¿cómo se llama esta rola? Te esperaré, ah, sí, ah, qué buena rola, ah, sí, es la de, hombre, qué va, qué a toda madre. ¿Dónde anda Lupe? Mira nomás, ahí por la, la 83 vieja y la Bicentennial, no, mira qué bárbaro, échale, échale, compadrito, saludo para toda la raza de Río Bravo, Tamaulipas, México. Algo de los Acosta, Rubén, se enojó el de los... ¿Cómo no se va a enojar, mijo? Levantaron un sombrerazo, mijo. Está saliendo en todas las redes sociales. Pues es que, mira, que te va, no se merecen eso. Y ese... Voy a pintar un corazón. Ahorita lo ponemos, buena rola. Sí, lo vi. Que le pisoteó el sombrero con toda la razón del mundo. Pues es que hay que portarnos bien, ¿sabes? Que nos cuesta, ¿verdad? Buenas tardes. Vámonos al 956-358-2126. Y no se despeguen porque todas, o casi todas, o... Sí, hombre, pues es que el día de hoy está lloviendo y... Está descansando, escuchando la ley. Bueno, tú pueden five. Ahorita pongo algo, esa es la de los Joao, la de parasol, parasol, parasol. Vamos a la playa, ahorita dejó un pedacito porque están bien largas esas rolas, duran como 7 minutos, 8 minutos. Entonces me dijeron, si ponen la rola o sigue el programa, o sea, una de dos. Y le dije, pues las dos cosas, ¿verdad? Buenas tardes, ¿por cuál?
1: Corto. Un saludo para todos los niños que están graduando, Rubén.
0: Felicidades.
1: A ver, dime el pronóstico, tipo Chespirito. Por favor, Rubén. Es saludos desde Edinburgh, Texas.
0: Edinburgh, Texas, Erwinville, Texas. Hay toda la raza por la Clomber y hasta la chica de los vaporcitos. Ahí la Clomber, al norte de la Clomber, por la Clomber, por la Clomber y la canto. Buenas tardes. Sí, ¿por cuál vota, viejita jovencita?
2: Rubén Vela, un saludo aquí al Hospital del Toldo. Estamos laborando.
0: Qué bueno,
2: aquí,
0: carnal.
2: Aquí en Reynosa, Tamaulipas, papá. Te estamos escuchando y laborando. Gracias, ya tú sabes, un saludito ahí. Un saludo ahí al bandido.
0: En mi reino de oro, saludos, bandido, para toda la raza de la colonia del maestro. También un saludo muy especial ahí en la Juárez 2, donde anda mi compadre Layo. Un saludo muy especial, carnalito. Que Dios te bendiga siempre y a toda la raza y del taller. Bueno,
3: Raúl,
0: oye, no, ¿será? Ay, sí, será. Bueno, ya no le escucharon. Me lo cortó producción.
3: Las cuatro camionetas.

0: Pongo, mijo, o sea, a mí si me piden una rola, sí la pongo, si pides. O sea, Rubén.
1: Rubén Vela, el que prende la vela. Aquí, saludándote desde Houston.
0: Mira, desde Houston nos
1: escuchamos. Ahí estamos, Rubén, aquí, con el agua, se vino el agua. Hay que meter la ropa, pero al rato. Votamos por la viejita, Rubén, y bueno, ahí un saludito para ti y para toda la banda de del Valle.
0: Gracias, Gerardo. Muy amable, gracias, Gerardo.
2: Gordo, por la viejita, gordo, y ponte algo de los cachorros, el ahorita mango. Ay, y ponte el pronóstico como Juanga y Vicente Fernández. Y termina con el perro guaguaguarrumbo.

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1: Ahí va, chiquito, ya no llores, ya no llores.

Sí, Dios, con mucho gusto. ¿Qué pasó, mijo? ¿Eh? ¿Te gusta, eh? ¿Te gustó la rola? Sí, ¿verdad? Ah, hasta prendieron la bola de cristal, ¿eh? La esfera mágica. Ya estando en la playa, ¿a poco no se te antoja un mango? ¿Eh? Un manguito con, ¿eh? No se te antoja un mango, pero de palo, de talache. No, ese no.

0: raza, Divo Norteño. A ver, léele tú aquí, por favor, porque no quiero que lo piensen que pongo yo siempre las que me piden. ¿Qué dice? Espérame tantito. Tengo mucho. La bomba estalló.
1: Vamos a la playa.
0: Las playas son oye, es que esas duran un chorro, güey. La puse desde hace rato y le bajé un poquito porque querían la del mango también. Que queremos complacerles a todos, pero mira, aquí está, mira. ¿Qué dice? El muchacho alegre. Sí, el muchacho alegre, ahorita la ponemos también. Yo soy el muchacho alegre que me amanezco cantando. Ah, qué rolotas. Buenas tardes. Vámonos con esta de una vez. ¿Dónde está Carmelo? No sé, mija. A lo mejor con el agua se lo llevó la agüita, ¿va? Ah. ¿Cómo se llama esta canción? Eddie Boy Norteño.
1: Limonadas verdes.
0: Chito grande del mágico Valle del Río Grande. Grande, muy grande. Gracias a ustedes. Perfecto.

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3: ¿Qué tal, Rubén? Votamos por la viejita. Avíntate el pronóstico como el Carmelo y Carpintería y Ballestería, los dos carnales. Por favor, avíntatelo.
4: Carnalito, con mucho gusto, ahí te va, mira. Carpintería y Ebanistería, los dos Carmelo. ¡Hala! Bueno, el que sigue.
5: ¿Dónde, Raúl? Ah, perdón. ¿Qué onda, gordo? Aviéntate el pronóstico, viejo. Ahí como carnal, dime. López Obrador. Aviéntate lo copi.
4: No te entendí, ¿cómo?
6: Rubén. Mi respeto, Rubén. Mi respeto es para ti, mejor locutor. Yo soy hijo de Armando Manzanero. Y mi respeto es, compadre, el mejor locutor. Adoro el brillo de tus ojos.
4: Adoro. Espérame tantito, manzanerito.
7: Vamos a cantar, manzanerito. Y Lupe, Lupito, chupa. Ah, no, chupe.

0: adoro.
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Rubén, ponte ahí la de fuera de servicio. Ay, por favor.

0: de oro que siempre escuchan la ley, la que manda porque es la ley. Aquí está la música del vaivén del amor, pero antes este saludo para quién.
1: Gordo, gordo, un saludo para mi amor Aileen Hernández.

Hola, hola Rubén Vela, y qué bonito cuando le te mandan un mensaje así tu pareja en público a radio, que le doy un 100 a ese muchacho que le mandó saludos a su amor de su vida. Saludos de Minnesota y a vida.

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1: ¿Qué manda? Porque es la ley de 11 a 3. Yo escucho a Rubén Vela, el que prende la vela. Mándamelo. Así. 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

0: muchas gracias a toda la raza que está reportando. Saludos, Rubén, a la raza Linares, Nuevo León, con mucho gusto. Y los amigos de Zacatecas, fíjate, mucha gente de Zacatecas.
1: Para todas las colegas.
0: Y del cercado Nuevo León, Allende, Cadereyta y Montemorelos.

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1: ¿Qué tienes en esa tatema, mijito chinampas? ¡De 11 a 3! Yo escucho a Rubén Vela, el que prende la vela. Mándame un mensaje que diga así, pero bien, bien bonito, así que se escuche bien, bien padriurix. De 11 a 3, yo escucho a Rubén Vela, el que prende la vela. En la ley, porque es la ley.
2: ¡Es correcto!

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0: de la ley. Continuamos en esta bonita tarde de 11 a 13. Yo escucho a Rubén Vela, el que prende la vela. Aquí está el celo. Oye, o sea que cuando salga una de los Bukis y una, o una de Marco Antonio y una de Marco Antonio, una de los Bukis, es lo mismo, ¿sí? O sea, es el Buki Marco Antonio, ¿qué? ¿Sí? O sea, ¿dónde vamos a parar? Dijo el Buki. Aquí está para ustedes en esta rolita. Y luego, ¿qué tiene que hacer la raza? O sea, nos manda el nombre y ciudad para quedar registrado para su oportunidad de ganar. A ver, pero ven el micrófono, Eddie Boy Norteño, chinampas. Mande a ver, prende el micrófono, pues sí, prende la verdad. Venga, ya, venga, ya. Ok, cuando salen dos canciones, ahorita pues me salió una que se llama Más que Amigos, Más que Amigos, ok.
1: ¿Y ahí viene cuál?
0: Y pues esta se llama El Celoso. Pues eso mando así un besote para que te, cuando tú sabes que...
1: Celoso. Ah, no, no. Ahí pensé que era El Topaz.
0: No, no, espérate, ve. Y luego, entonces ya pones Celoso. ¿Cuál oso? ¿Cuál oso?
1: Oh,
0: no, El Celoso. Y luego, la gente ya puede mandarnos directamente el nombre. El nombre, sí, pues y sí, la ciudad.
1: Pues
0: y el
1: sí, teléfono ya lo tenemos. Tú, pues ya para qué,
0: pues ya lo, para qué lo dices tú, César. Pues gracias, continuamos. Oye, va a estar bueno porque sí. Fíjate que van a ser boletos para las primeras filas. Primeras filas. Los ganadores serán elegidos en el show de El Zorro y su Pandilla este viernes. Y Marco Antonio Solís llega a Pain Arena sábado 25 de julio. Ahí nos vemos porque es la ley. Nombre, nombre y ciudad. Nombre y ciudad. Le haces copy paste y luego ya queda registrado. Quedan registrados porque la ley. A ver, espérame tantito, mande. Espérame tantito.
1: ¿Necesitas algo más?
0: Mande. Tengo unas copias y unos cigarrillos, por favor.
1: Ah, ok.

Anda, porque la ley, muchas gracias. Me voy, me ausento, me alejo, me retiro, me fumo, me largo, me desaparezco. Se quedan con el marrano de la radio. Mi nombre es Rubén Vela, el que prende la vela. Un saludo muy especial para toda la raza del Hospital del Toldo en Reino. Ok, y hasta la calabaza. Mavita, muchas gracias. Súbele a la ley.

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9: ¿Qué pasó, raza?

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En esta tarde, miércolitos, como dice miércoles, 80 grados de temperatura, la humedad insoportable. Salud para la raza que anda chambeando, zumbándole ya la mitad de la semana. ¿Qué tal? ¿Cómo andamos? Escuchando la ley todo el valle, como siempre. Bien perrón. Sus saludos, bienvenidos, 956-358.

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Gracias por estar con nosotros a esta hora. Desde luego con estas bien perronas de la ley, porque es la ley. ¡Eh!

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1: Así es, efectivamente. 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
2: Ante esta comunidad cristiana que representa la Iglesia de Dios, os pregunto: si alguien tiene un impedimento para que esta unión se realice, que lo diga ahora o que calle para siempre. 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

0: Damos Valle de Texas, saludando los aplausos para la raza que están por ahí trabajando, chambeando duro y tupido. ¿Qué tal? ¿Qué tal? ¿Cómo andamos? Temperatura se mantiene a esta hora de la tardecita. 87 grados, lluvias. Hay 13%. ¿Cómo andamos, Valle? 956-358-2126. Y me fui sin hacer ruido, hombre, total. Escuchas la ley número uno.
1: Me fui sin...

Feliz, una chulada, qué bárbaro. Me están reportando el auditorio, dice Expressway de Edinburgh, McAllen y San Juan. Está el Expressway bastante tráfico. Así de que bueno, pues manténgase con bastante precaución. Saludos para el buen amigo Víctor González. Gracias, compadre, por darnos el dato. Saludos para la raza que nos va escuchando por el Expressway de Edinburgh a McAllen y San Juan, Texas. Hoy no más. 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Lunes a viernes, a través de la estación que manda porque manda. Y porque es la ley.

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6: Compadre, compadre, Daniel Vera, saludos para tú, Martínez, Topalío, que andamos en Río Bajo, compadre, hay que entrar una rola de los temerarios, y no me

éxitos de ley a las 5 de la tarde. Y bueno, pues esta hora fue traída a ti por cortesía de los amigos que siempre están aquí con Coque, hombre. 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
1: Échale, compadre.
2: ¡Ea! ¿Quién anda aquí, güey?
3: Un saludo para Francisco Sainz, sí. Orlando Gómez,
2: ya está. De
3: Acapar,
2: perrón
3: de toda la aduana.
2: Perrón, compadre. Gánchese.

0: tardeados, tardeados, pero aquí andamos, ¿eh?
1: ¡Qué rollo! ¡Eh! ¡Saludos para ti, DJ! Y yo creo que le cambiaron
0: algo. Ya está, compadre. Ganche este bonito. Ramiro, a tus órdenes, compadre. El Coquito está ahorita con la tarde.

0: anda por ahí, Ramiro? ¿Qué onda, compadre? A ver, dime.
1: Ramiro. Ey. ¿Cómo que está Coque ausente? Pues si anda, siempre está el cabrón.
0: Pues siempre está, pero pues ahorita tiene su tarde libre, compadre.

0: Ramiro Herrera.
1: ¿Qué onda, compadre?
0: Alex el King Kong, DJ Master.
1: Ya está.
0: Felicidades para Miriam y Beth Salinas.
1: Ajá.
0: Hasta San Antonio, Texas.
1: Perrón, compadre, ya salió al aire, ya sabes. Aquí estamos al millón. Y pues pasadito, ya sabes. Es que hay que estar así al millón, compadre. ¡Eh!
0: Creo que se debe ir con Carmelo.
1: Ay, compadre. ¿Cómo andas, hombre? ¡Échale! ¿Quién habla?
2: No. Si siempre está ausente. ¿Cómo va a estar ausente si siempre está ausente?
1: Pues sí, está ausente, compadre.

0: compadre, ¿quién habla?
1: ¡Qué rollo!
0: ¡Ey!
1: Especial para Carlitos Llerena, la mera ley de Lomas del Pedregal en Reino.
0: ¡Hoy no
1: que
0: más!
1: Seguimos festejando el campeonato de la Blue Cross.
0: ¡Ea!
1: ¡Señor, saludito!
0: ¡Échale, compadre! ¡Perrón! ¡Saludándole, Ramiro! En esa tarde.

0: agarrarle.
1: ¿Qué onda, compadre? Te toca ponerte, pero bien. Saludos de Reino Aventura, viejón. Déjese caer.
0: Ya sabe. No, pues aquí.

0: vamos a prender el asador, dice, escuchando la ley. Miércoles, mitad de semana, y la llevamos. ¿Quién habla?
1: Saludos, señor Ramiro Olvera.
0: Igual.
1: Bendiciones.
0: Igual.
1: Espero que sí salga mi mensaje. Porque
0: ahí sale.
1: Cuando está Coque, nunca salen mis audios.
0: Ándale, a ver si no me regañan.
1: Saludos desde Mission, Texas.
0: Ya está.
1: Y la ley es la ley.
0: Claro que sí, la ley. Siempre, siempre bien perrón. Andamos al millón, ya sabes. Vámonos, ¿quién anda por aquí?
2: ¿Cómo no está el Coque? ¿Cómo nunca sale? Saludos hasta Nuevo Progreso.
0: ¡Órale! Gracias, la raza de las florecitas. Ni flores hay, va, compadre, pero así se le dice, ¿verdad?

0: con saludos. Dice, ¿qué tal, Ramiro? Los Knicks. Ok, ya estás. ¿Qué tiene? Ok, pues aquí estamos en Río Bravo. ¿Qué tal? Saludos. Salud también para la raza de ahí, el buen amigo Olvera en Río Bravo. Están trabajando por ahí echándole ganas con el aceite, tirando aceite, como dice. No, poniendo aceite.
1: Ramiro, ey. Un saludito a Caballo Hermoso, un saludito para Caballo Hermoso.
0: Ya está, compadre, ¿para quién?
1: Quisimos escuchar a Coque, pero no salió. Ni modo.
0: Mañana.
1: No se va a poner marrano.
0: Mañana.

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0: el chalet. ¿Quién
1: Ramiro,
0: habla?
1: Ramiro.
0: Hey, ¿qué onda?
1: ¿Estás tú ahora y no el coqueto, vergonzoso?
0: No, hombre.
1: ¿Cuál es de Laurita Garza?
0: Ya está, ahorita lo ponemos la Laurita, si no a las 10, No, dice que ya ahorita. Bueno, ahí va. ¿Qué onda? ¿Cómo andamos, compadre?
2: Ahí bloqueamos a todos.
0: Es todo.
2: No pasa los audios de nosotros.
0: Válgame.
2: Bueno. Sabes que no hay más matorrales. Un saludito para el Bambi ahí en el valle.
0: Ya estás, compadre.
2: Ánimo.

0: para mi estimado Ramiro Olvera.
1: Ah, gracias.
0: Soy una admiradora de acá del Valle de Brownsville, Texas.
1: Es todo.
0: Saludito y bonita tarde, fresquezona.
1: Ajá.
0: Aquí ya vamos a echarnos un taquito a ver.
1: Ándale.
0: A dónde apetece.
1: Perrón. Tú dale, tú dale, tú.

0: mañana.
1: ¡Échale! Éxito del aire de las 5.
2: No, mañana tampoco, que agarre el día. Saludos de Reynosa, Texas. ¡Eh!
1: Hoy no va la raza, ¿cómo andamos ahorita? No, pues que, y eso que es miércoles, compadre. Cánchate al ratito, imagínate nada más. No, hombre, te andamos aquí, échale.
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1: ¡Vámonos!
4: Carre que anda rodando por todo USA, zumbi, zumbi.
1: Es todo, compadre, pues hay que echarle ganas, compadre, no hay otra. Mr. Overtime, Ramiro Olvera. Pues para que veas, ¿eh? Para que veas, hay que hacer lana, compadre.
5: Bueno, bueno, que lo corrieron ya, esto marrano. Vámonos, cuatro camionetas para acelerar.
1: Ahorita te la mando. Ya está, compadre, ahorita te la mando a las cuatro camionetas. 10 de la noche, Leyendas Norteñas con Ramiro. A través de la que manda, adelante, compadre, gánchese.
5: DJ Ramiro Olvera.
1: ¿Qué onda?
5: La vela.
1: No, no, a las 12 de la tarde.

0: Dale, adelante, compadre. ¿Qué onda, compadre? ¿Para quién?
1: Aquí es Reynosa.
0: ¿Es todo para quién?
1: Ahí quédate unos días porque ese coque luego ni pasan los audios.
0: No, hombre, compadre, lo que pasa es que estamos a las 10 de la noche. El coquetón ya tiene la tarde libre y pues ya sabes, aquí estamos.

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1: Regresamos con los mix de las 5 de la tarde. DJ Perrón por aquí acompañándonos esa tarde a través de la que manda la ley. ¿Por qué? Porque es la ley. Adelante, compadre, ¿cómo andamos?

0: 5 de la tarde, ¿quién anda por aquí? Buenas.
1: Ahora sí, Ramiro, corridos, corridos, perrones con Ramiro. No como el otro chapulín que anda.
0: Es a las 10, compadre, leyendas norteñas, pero ahorita estamos aquí en los éxitos, éxitos de ley. Gánchese, ¿quién anda?
2: Ramiro, Ramiro, un bueno. Saludo. Amigo Torres.
0: Ya está, compadre.
2: Te escucho todas las noches. Ya. Escuchándote aquí en la tarde.
0: Es todo, compadre.
2: Saludos para todos los amorosos

0: Ramiro. Saludos al Matraca.
1: Ya está, compadre.
0: Ya pone el corrido del calabazo de Beto Bolsitas.
1: A las 10, compadre, los corridos perrones, ya sabes. Leyendas norteñas 83 y vieja y César Chávez. Bien perrón escuchando Leyendas norteñas a las 10. Ahorita estamos en éxitos.

0: que andan trabajando los trailers ahorita, traileros en todo el valle. Bien canchados con la ley.
1: Saludos para Romaga Flumi, que todos los días los escuchamos. Ya la ley, porque es la ley. Un saludo paraguayo que anda seco de madre.

0: son las 5:30 minutos. Estamos en los éxitos de ley con Ramiro. Esta ocasión, el coque de... tiene la tarde libre.
1: Adelante, compadre. Iván Luna, el carrito Luna, saliendo del jale, ya rumbo al otro a seguirle para sacar para las frías.
0: Échale, compadre, échale, échale.
1: Pídale al DJ que la haga spin. Que se oiga estar lo palero.
0: Perro.

0: los cadetes, ya estás. Y si no, a las 10 de la noche. Hoy bien tarde, no, no, para nada, compadre. Échale, échale, ¿quién anda? ¡Ey!
1: Compadre Ramiro Rivera.
0: ¿Qué onda, compadre?
1: Llegando a Río Bravo.

Los dos carnales, ya está. Saludos y bendiciones. ¿Para quién, compadre? Allá andamos aquí zumbándole, compadrito, ya sabes. Dice la del niño, la del morral. Ok, ahorita lo checamos, compadre. Gánchese, que es la ley. ¡Eh!

0: ¿qué onda? ¿Qué onda, compadre?
1: Dos botellas de mezcal con el Chaca, Sergio Vega.
0: Ya está, compadre, y te las checamos, ya sabes, perronamente, a través de los éxitos de ley, de la ley.

0: Ramiro, esta ocasión, vámonos.
1: Ramiro, hey. Saludos desde Huéslaco, todo hasta Río Bravo,
0: ¿qué más tengo por acá? Dice Ramiro, te escucho en Huéslaco y a las 10 en Leyendas Norteñas, es todo, compadre, vámonos.
2: Mire, se quitaron

0: saludos para el DJ. Yo, ¿cómo andamos, compadre? No, no mandes saludos. Vente para acá, compadre, para chambear. No, te quedas saludos. Mi estimado DJ Joe, gánchese bonito.
1: Ramiro Ramiro.
0: ¡Ey! ¿Qué onda, compadre?
1: Ese coque nomás se la pasa de vacaciones o tardes libres. Ya deberían de darle aire.
0: No, hombre, no, compadre.
1: Hasta la colonia aquí

0: radio.
1: Un corridito de cuatro
2: camionetas. ¡Cállese, compadre! Leyenda de Ortellas, 10 de la noche con Ramiro. Ya sabes, corridos, perrones y más. Con la ley.

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A las 10 de la noche, ya sabes, Leyendas Norteñas te espero. Coque, ya mañana está con ustedes. En punto de las 5, en Éxitos de Ley. Gracias, super tarde, perrona. Corridos perrones de la Ley.

0: del Morral, pues ya me voy, hombre, pero ahí escúchame a las 10 de la noche. Gracias, Coque, por ahí, pues, estoy en la tienda tarde ocupada. Saludos con gusto para toda la raza que se reportó en esa tarde bien perrona. Todavía quedaron por ahí corridos, ya sabes, en punto de las 10. A las 10 de la noche nos vamos con las leyendas norteñas. Ahí te va una probadita ya de los éxitos de ley de esta tarde. Miércoles. Viene Beatriz González en punto de las 7. Acompáñale con la ley.
1: Metrón 60.
0: Y Salucita. ¡Eh!

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